Bien, qué lindo contenido este del tiempo, ¿no? El tiempo en la vida, el tiempo de vivir. Si mañana ya no estoy, decía Marc Anthony, contaba su historia, ¿no? De vida, dejaba en esa canción, en esa letra tan hermosa, sus vivencias, su experiencia y sus sentimientos. Como que cuando uno empieza a ser mayor ya ve las cosas desde otro ángulo, desde otro punto, y empecé a cuestionarse cosas, como hace acá Marc Anthony, que él es un hombre ya grande, ya hace mucho que es cantante, y que tiene esta forma de pensar y expresarlo en esa canción, Si mañana ya no estoy. Y siempre se asocia, ¿no? Que el si mañana no estamos, nada nos llevamos de este mundo, nada material, solo los recuerdos, los momentos, el amor, es lo único que vamos a cargar en el equipaje, como digo yo, del último viaje. Y lo importante es decir a los seres queridos lo que se siente, los afectos, el amor. Vivir, disfrutar la vida, expresar los sentimientos, ¿no? Eso es muy importante. El tiempo de vivir no es solamente la cantidad del último viaje. Y lo importante es decir a los seres queridos lo que se siente, los afectos, el amor. Vivir, disfrutar la vida, expresar los

dan a mis palabras, las que alguna vez hicieron reír, pensar, o quizá también aquellas que alguien necesitó escuchar. Quedarán mis abrazos, mis gestos, mis luchas, mis errores, y sobre todo el amor que pude dar. Porque la vida no se mide solamente por los años que cumplimos, se mide por todo aquello que hicimos mientras estuvimos aquí. Tenemos la costumbre de decir, después lo hago, después voy, después llamo, después le digo que lo quiero. Y sin darnos cuenta, vamos dejando la vida para después. Pero el tiempo no espera. El tiempo pasa mientras trabajamos, mientras nos preocupamos por cosas pequeñas, mientras discutimos por orgullo, mientras dejamos de hablarle a alguien por una diferencia, mientras esperamos que el otro dé el primer paso. Y un día comprendemos que muchas de aquellas cosas por las que nos enojamos no tenían tanta importancia. El verdadero tiempo de vivir es hoy. Hoy es el momento de abrazar a nuestros hijos, de llamar a nuestros hermanos, de disfrutar a nuestros amigos, de mirar a nuestros nietos, de agradecer a quien estuvo a nuestro lado. Hoy es el momento de perdonar, si podemos, de pedir perdón, si corresponde, de decir te quiero, sin vergüenza, de hacer aquello que vinimos postergando, porque nadie sabe cuántas páginas quedan en su historia. Y no se trata de vivir con miedo a que mañana sea el último día. Al contrario, se trata de vivir con la conciencia de que cada día que tenemos es un regalo que no vuelve. No necesitamos una vida perfecta. Necesitamos una vida que tenga sentido. Una vida donde podamos mirar hacia atrás y decir, tuve momentos difíciles, me equivoqué, lloré, caí y volví a levantarme, pero también amé, ayudé, luché, compartí y dejé algo bueno en el corazón de alguien. Porque quizás eso sea lo más importante que dejamos al partir. No las cosas que compramos, no el dinero que acumulamos, no los títulos ni los reconocimientos, sino la huella que dejamos en los demás. Por eso, mientras tengamos tiempo, vivamos. Vivamos con menos orgullo y más amor, con menos resentimiento y más comprensión, con menos algún día y más hoy, con menos miedo y más gratitud. Porque el tiempo de vivir no es mañana. El tiempo de vivir es ahora. Y si algún día llega el momento de irnos, que podamos hacerlo sabiendo que mientras estuvimos aquí, no nos limitamos a existir. Vivimos. Vivimos. Es cierto. Esta es una reflexión muy linda, muy importante. Es una búsqueda de la producción, todo trabajo de la producción. Analizando y viendo el mundo, la vida, las situaciones, lo que uno se plantea cuando llega
a un momento en la vida.

dice, wow, qué camino que he recorrido. Hice bien las cosas, está bien. ¿Qué me queda por vivir? ¿Qué me queda por hacer? ¿Qué me queda? ¿Qué tengo que reparar? ¿Qué tengo que mejorar? ¿Qué tengo que cuidar de este tiempo de vivir? Qué linda esa canción de Chayanne. Si la vida me permite al lado tuyo. Hermosa canción que expresa también lo que es el tiempo, lo que significa amar y que muchas veces nos pasamos la vida preocupándonos más por las cosas malas que por las cosas buenas, pensando más en lo malo o las cosas negativas que las cosas buenas, pensando en amar más, en entender más, en acompañar más, en dejar de lado todas nuestras miserias humanas. Eso es tiempo. Y eso es tiempo para la gente. Muchas veces la gente necesita tiempo para madurar esas cosas. Pero el tiempo, como dicen las canciones de Abel Pinto, ¿no? El tiempo en el alma hay estrellas que se encienden con el tiempo. El tiempo es el que lo logra todo, el tiempo es el que lo hace todo, el tiempo es el que dirige nuestras vidas. A veces vemos a los chicos y decimos, wow, ya tiene 14 años, ¿qué hace que la tuve en brazos? Y sí, ya tiene 14 años. Y bueno, a ver qué estamos escuchando. A ver... Qué lindo, a ver, me gusta.

Qué hermoso tema. Qué lindo tema. Hermoso. Realmente. Bueno, está sonando una alarma. Y eso significa que les tengo que contar un cuento. El reloj que no se detenía. Había una vez un hombre que recibió un regalo muy extraño. Un reloj. Pero no era un reloj común. No tenía números ni agujas. En su lugar tenía una pequeña inscripción. Cada minuto que pasa, no vuelve. El hombre lo miró y se preocupó. ¿Y qué puede hacer para detenerlo? ¿Y qué puedo hacer para detenerlo? Una voz le respondió, nada. ¿Y puedo hacer que vuelva atrás? Tampoco. Entonces preguntó, ¿para qué me lo dieron? Y la voz contestó, para que aprendas a vivir. El hombre comenzó a observar su vida de otra manera. Dejó de decir, mañana voy a visitar a mi madre. Y fue ese mismo día. Dejó de guardar los abrazos para las ocasiones especiales. Llamó a ese amigo con quien estaba distanciado. Jugó con sus hijos sin mirar el reloj. Se sentó junto a su esposa y le dijo algo que hacía mucho tiempo no le decía. Gracias por compartir tu vida conmigo. También comprendió que había desperdiciado muchísimo tiempo, preocupándose por cosas que hoy ya ni siquiera recordaba. Había perdido horas en discusiones inútiles, días enteros en resentimientos y años esperando el momento perfecto para ser feliz. Una tarde volvió a mirar aquel extraño reloj. La inscripción seguía allí. Cada minuto que pasa, no vuelve. Y por primera vez no sintió miedo. Sonrió, porque finalmente había comprendido el mensaje. El reloj nunca había venido para avisarle cuánto tiempo le quedaba. Había venido para enseñarle qué hacer con el tiempo que tenía. Y desde aquel día, cada mañana, antes de levantarse, se hacía una sola pregunta. ¿Qué voy a hacer hoy con este día que la vida me está regalando? Y así descubrió algo que muchas personas aprenden demasiado tarde. No podemos detener el tiempo. No podemos comprarlo. No podemos recuperarlo. Pero sí podemos decidir cómo vivirlo. Porque quizá el verdadero secreto de la vida no sea tener más tiempo, sino darle más vida al tiempo que tenemos.

vive como si la vejez fuera algo que les va a pasar a otros, no a ellos. Y cuando finalmente llega ese momento, cuando miran al espejo y ven las arrugas profundizarse, cuando sienten que el cuerpo ya no responde como antes, cuando los hijos están lejos y el tiempo se vuelve denso y pesado, se dan cuenta de algo terrible. Nadie les enseñó cómo hacer de esta etapa algo extraordinario. Nadie les dijo la verdad. Hoy vas a descubrir algo que va a cambiar completamente tu perspectiva sobre el envejecimiento. No importa si tienes 30, 50 o 70 años. Lo que voy a compartir contigo puede ser la diferencia entre llegar a la vejez asustado, amargado y débil, o llegar pleno, fuerte y con una felicidad que muchos jóvenes ni siquiera pueden imaginar. Y te adelanto algo. Hay un principio al final, el sexto, que es el más poderoso de todos, el que realmente lo cambia todo. Pero antes necesitas entender los otros cinco. Sin ellos, ese último principio no funcionará. 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Vamos a explorar juntos este camino. Y necesito saber que estás aquí conmigo. Ahora sí, comencemos. Vivimos en una sociedad que nos ha vendido una mentira gigantesca. Nos han hecho creer que la vejez es el final, el deterioro, la pérdida, que es ese momento en el que dejamos de ser relevantes, en el que nos convertimos en una carga, en el que la vida pierde su color y su sabor. Y lo peor de todo es que millones de personas se lo creen. Se lo creen tanto que programan su vida entera para ese fracaso. Pero déjame decirte algo que he aprendido en más de 40 años, trabajando con personas, escuchando sus historias, sus miedos, sus alegrías. La vejez puede ser la etapa más luminosa de tu vida. Puede ser el momento en el que finalmente te reconcilias contigo mismo, en el que encuentras una paz que antes no conocías, en el que descubres quién realmente eres sin todas las máscaras que la sociedad te obligó a usar. Sin embargo, y esto es crucial, esto no sucede por accidente, no sucede porque sí. Llegar a una vejez feliz y fuerte requiere preparación, requiere decisiones conscientes, requiere que empieces a plantar semillas hoy para cosechar mañana. Y esas semillas son los seis principios de los que vamos a hablar. Hay personas que me preguntan por qué debería preocuparme por esto ahora si todavía soy joven. Y la respuesta es simple, porque el tipo de vejez que vas a tener se está construyendo en este preciso momento. Cada decisión que tomas hoy, cada hábito que cultivas, cada relación que nutres o descuidas, está determinando cómo serán tus últimos años. Y créeme cuando te digo esto, he visto a personas de 80 años más vivas, más felices y más fuertes que muchos de 30. Y también he visto lo contrario. La diferencia no está en la genética, no está en el dinero, no está en la suerte. La diferencia está en estos seis principios. Empecemos por lo más difícil, por aquello que todos evitamos hasta que ya no podemos más: aceptar que estamos envejeciendo. Parece obvio, ¿verdad? Pero no lo es. La mayoría de las personas no acepta su envejecimiento, lucha contra él con todas sus fuerzas, se niega a mirar lo que está pasando. Y entiéndeme, no estoy diciendo que debas rendirte o abandonarte. No estoy hablando de resignación. Estoy hablando de algo mucho más profundo y liberador. Estoy hablando de aceptación radical. ¿Cuál es la diferencia? La resignación dice, no hay nada que pueda hacer, así que me rindo. La aceptación dice, esto es lo que está pasando. Y desde este lugar de verdad, voy a decidir qué hacer. La resignación te debilita. La aceptación te empodera. Piensa en esto. Cada vez que niegas tu realidad, cada vez que finges que no está pasando lo que está pasando, gastas una cantidad inmensa de energía. Es como tratar de sostener una pelota bajo el agua. Puedes hacerlo por un rato, pero eventualmente te agotarás y la pelota saldrá a la superficie con más fuerza. Cuando aceptas que tu cuerpo está cambiando, que ya no puedes hacer ciertas cosas como antes, que tu piel se arruga, que tu energía es diferente, algo mágico sucede. Dejas de gastar energía en pelear contra lo inevitable y comienzas a usar esa energía para construir algo nuevo. Recuerdo a una mujer que vino a mi consulta hace años, tenía 62 años y estaba profundamente deprimida. Me dijo, siento que mi vida se acabó, ya no soy atractiva, ya no puedo usar la ropa que me gustaba, ya no puedo hacer ejercicio como antes. Durante semanas trabajamos en ayudarla a ver que su dolor no venía del envejecimiento en sí, sino de su rechazo a aceptarlo. Un día me dijo algo hermoso. Finalmente entendí que no tengo que ser la mujer de 30 que fui. Puedo ser la mujer de 62 que soy.
y puedo ser extraordinaria en este momento de mi vida. Eso es aceptación. Y desde ese lugar comenzó a florecer de maneras que nunca había imaginado. Pero aquí está la parte que quiero que entiendas bien. Aceptar no significa que no puedas cuidarte, hacer ejercicio, comer bien, verte bien. Al contrario, cuando aceptas tu realidad, puedes trabajar con ella en lugar de contra ella. Puedes elegir el ejercicio adecuado para tu cuerpo actual, no para el cuerpo que tenías hace 20 años. Puedes vestirte de manera que te haga sentir bien ahora, no tratando de imitar a alguien que ya no eres. La aceptación te libera de la guerra constante contigo mismo. Y esa paz, esa ausencia de conflicto interno, es la base de todo lo demás. Sin ella, los otros principios no funcionarán completamente. Ahora, puede que estés pensando, está bien, acepto que estoy envejeciendo, pero ¿cómo hago para que eso no me deprima? Y ahí es donde entran los siguientes principios, porque aceptar es solo el primer paso. Lo que hagas después de aceptar es lo que determinará tu felicidad. Aquí viene algo que va a sonar duro, pero que necesitas escuchar. En la vejez, la soledad mata. No es una metáfora, no es una exageración. La soledad en la vejez es uno de los mayores predictores de enfermedad, depresión y muerte prematura. Y sin embargo, millones de personas están construyendo vidas que inevitablemente terminarán en soledad. ¿Cómo? Sacrificando relaciones por trabajo, manteniendo amistades superficiales por conveniencia, distanciándose de sus hijos porque no quieren molestar, evitando crear vínculos profundos porque han sido lastimados antes, priorizando lo urgente sobre lo importante. Y las relaciones siempre son importantes, pero raramente urgentes hasta que es demasiado tarde. Déjame pintarte dos escenarios. El primero, una persona que llegó a los 70 años con mucho dinero, con éxito profesional, con una casa grande y hermosa, pero sola. Sin nadie a quien llamar cuando se siente triste, sin nadie con quien compartir una comida, sin nadie que realmente la conozca. Esta persona tiene todo excepto lo único que realmente importa. El segundo escenario, una persona que llegó a los 70 con recursos modestos, sin grandes logros profesionales, pero rodeada de personas que la aman. Tiene amigos con los que se reúne cada semana, tiene hijos que la visitan no por obligación, sino porque genuinamente disfrutan su compañía, tiene vecinos que tocan su puerta, tiene una vida social rica y significativa. Esa persona tiene poco, pero lo tiene todo. ¿Cuál crees que es más feliz? ¿Cuál crees que vivirá más años? ¿Cuál crees que enfrentará la vejez con fuerza? Las relaciones auténticas no se construyen de un día para otro. No puedes llegar a los 65 años y de repente decidir que quieres tener amigos profundos. Bueno, puedes, pero será mucho más difícil. Las amistades verdaderas, esas que te sostendrán en la vejez, se cultivan durante décadas. Se nutren con tiempo, con presencia, con vulnerabilidad, con consistencia. Y aquí está la parte incómoda. Cultivar relaciones auténticas requiere que seas auténtico. Requiere que te quites las máscaras, que muestres tu vulnerabilidad, que admitas tus miedos y debilidades. Y eso da miedo. Es más fácil mantener relaciones superficiales donde todos fingen que todo está bien, donde nadie habla de lo que realmente siente, pero esas relaciones superficiales no te sostendrán cuando realmente las sientes. Cuando te sacan de verdad. Primero identifica quiénes son las personas importantes en tu vida. No las personas convenientes, no las personas con las que compartes intereses superficiales, sino aquellas con las que sientes una conexión real. Y luego invierte en esas relaciones. Llámales no solo cuando necesites algo, sino solo para saber cómo están. Muéstrales tu verdadero yo. Sé vulnerable. Pide ayuda cuando la necesites. Ofrece ayuda cuando ellos la necesiten. Y si te das cuenta de que no tienes esas relaciones, no es demasiado tarde para empezar a construirlas. Pero empieza hoy, no mañana. Porque cada día que pasa es un día menos para nutrir esas conexiones que te sostendrán cuando más las necesites. Ahora, hay algo más sobre las relaciones que necesitas entender. Y está conectado con el quinto principio que veremos más adelante. Pero antes, necesitamos hablar del tercer principio, que es posiblemente el más descuidado de todos. Hay una frase que me gusta mucho. El cuerpo que no se usa se pierde. Y es literalmente verdad. Si dejas de moverte, si te vuelves sedentario, tu cuerpo empezará a deteriorarse mucho más rápido de lo que debería. Tus músculos se atrofiarán, tus huesos se debilitarán, tu equilibrio se comprometerá, tu energía disminuirá. Pero aquí está lo interesante. No estoy hablando de convertirte en un atleta.
No estoy hablando de correr maratones o levantar pesas pesadas. Estoy hablando de algo mucho más simple y más profundo. Estoy hablando de mantener tu cuerpo activo, funcional, vivo. ¿Sabes cuál es uno de los mayores miedos que tienen las personas mayores? No es la muerte, es la dependencia. Es la idea de no poder ir al baño solos, de no poder vestirse solos, de no poder caminar sin ayuda. Es la idea de convertirse en una carga para sus seres queridos. Y la tragedia es que gran parte de esa dependencia es evitable. No toda, por supuesto. Hay enfermedades, hay accidentes, hay circunstancias fuera de nuestro control, pero una enorme cantidad de la fragilidad que vemos en la vejez es el resultado de años de inactividad, no de envejecimiento inevitable. Piensa en esto. Hay personas de 80 años que pueden caminar, bailar, jugar con sus nietos, viajar, vivir vidas activas, independientes. Y hay personas de 60 años que apenas pueden subir un tramo de escaleras. ¿Cuál es la diferencia? En la mayoría de los casos la diferencia es movimiento. Tu cuerpo es increíblemente adaptable. Si lo usas, se fortalece. Si no lo usas, se debilita. Es así de simple. Y lo hermoso es que nunca es demasiado tarde para empezar. He visto personas que comenzaron a hacer ejercicio a los 70 años y transformaron completamente su calidad de vida. Pero necesito ser claro en algo. Cuando hablo de movimiento, no estoy hablando de torturarte en un gimnasio. Estoy hablando de encontrar formas de movimiento que disfrutes, que se sientan bien en tu cuerpo, que puedas mantener a largo plazo. Puede ser caminar 30 minutos cada día, puede ser bailar en tu sala, puede ser nadar, hacer yoga, trabajar en el jardín, jugar con tus nietos. Lo importante no es el tipo de movimiento, sino la consistencia. Es mejor caminar 20 minutos todos los días que ir al gimnasio 2 horas una vez a la semana. Y aquí está algo que muchas personas no entienden. El ejercicio no es solo para tu cuerpo, es también para tu mente. Cuando te mueves, tu cerebro produce sustancias químicas que te hacen sentir bien, que reducen la ansiedad, que combaten la depresión. El ejercicio es uno de los antidepresivos más poderosos.

que existen y no tiene efectos secundarios negativos. Además, el movimiento te da independencia. Cuando puedes caminar, puedes ir a lugares. Cuando tienes fuerza, puedes cargar tus propias cosas. Cuando tienes equilibrio, no tienes miedo de caerte. Y esa independencia, esa sensación de que todavía puedes hacer cosas por ti mismo, es crucial para tu autoestima y tu felicidad. Entonces, ¿qué puedes hacer hoy? Empieza donde estás. Si no has hecho ejercicio en años, no trates de correr 5 kilómetros mañana. Empieza con 5 minutos de caminata, y luego 10, y luego 15. Construye gradualmente. Tu cuerpo te lo agradecerá. Y si ya eres mayor y sientes que es demasiado tarde, déjame decirte algo. No lo es. Tu cuerpo todavía puede responder. Todavía puede fortalecerte. Pero necesitas empezar hoy, no mañana. Ahora, el movimiento físico es importante, pero hay otro tipo de movimiento que es igualmente crucial, y de eso hablaremos en el cuarto principio. Pero antes, déjame recordarte algo. Todavía hay algo muy importante que viene al final. El sexto principio que realmente lo une todo. No te vayas antes de llegar ahí. Tu cerebro es como un músculo. Si lo usas, se mantiene fuerte. Si no lo usas, se atrofia. Y una de las cosas más trágicas que veo es personas que cuando se jubilan dejan de estimular su mente. Dejan de aprender. Dejan de leer. Dejan de tener conversaciones profundas. Dejan de enfrentar desafíos mentales. Y entonces su mente comienza a deteriorarse. Hay algo que necesitas entender sobre el cerebro. Tiene una capacidad extraordinaria para crear nuevas conexiones neuronales, incluso en la vejez. Se llama neuroplasticidad. Esto significa que puedes seguir aprendiendo, seguir creciendo, seguir expandiendo tu mente sin importar tu edad, pero solo si la ejercitas. ¿Y qué significa ejercitar la mente? Significa muchas cosas. Significa seguir aprendiendo cosas nuevas. Puede ser un nuevo idioma, un instrumento musical, una habilidad manual, un área de conocimiento que siempre te interesó pero nunca exploraste. Significa leer. No solo novelas ligeras, sino también libros que te desafíen, que te hagan pensar, que expandan tu perspectiva. Significa tener conversaciones significativas. No solo chismes o charlas superficiales sobre el clima, sino conversaciones reales sobre ideas, sobre la vida, sobre preguntas profundas. Significa hacer crucigramas, sudokus, juegos de estrategia, cualquier cosa que haga que tu cerebro trabaje. Pero hay algo más profundo aquí. Ejercitar la mente también significa seguir siendo curioso. Significa no caer en la trampa de pensar que ya lo sabes todo. De cerrar tu mente a nuevas ideas, porque así han sido siempre las cosas. He conocido personas mayores que son más curiosas y más abiertas que muchos jóvenes. Y he conocido personas jóvenes que ya tienen la mente cerrada. La edad no determina tu apertura mental. Tu actitud lo determina. Recuerdo un hombre que conocí hace años. Tenía 75 años y decidió que quería aprender a usar una computadora. Sus hijos le dijeron que era demasiado viejo, que era demasiado complicado, pero él insistió. Tomó clases, practicó, se frustró muchas veces, pero persistió. Y al final, no solo aprendió a usar la computadora, sino que comenzó a hacer diseño gráfico como hobby. A los 75 años, encontró una nueva pasión. Esa es la actitud que necesitas cultivar. La actitud de que siempre hay más por aprender, más por descubrir, más por explorar, porque cuando dejas de aprender, comienzas a morir, aunque tu cuerpo siga vivo. Y aquí está lo interesante. Cuando ejercitas tu mente, cuando aprendes cosas nuevas, cuando te desafías intelectualmente, no solo estás manteniendo tu cerebro saludable, estás también manteniendo tu sentido de propósito, tu autoestima, tu conexión con el mundo. Estás manteniéndote relevante, no en el sentido de ser importante para otros, sino en el sentido de estar comprometido con la vida. Piensa en esto, ¿qué es más deprimente? Sentarte en un sofá a ver televisión todo el día, con la mente adormecida, dejando que las horas pasen sin sentido. O estar involucrado en un proyecto que te apasiona, aprendiendo algo nuevo, con la mente activa y comprometida. ¿Cuál de esas dos vidas te hace sentir más vivo? La respuesta es obvia, ¿verdad? Pero entonces, ¿por qué tantas personas eligen la primera opción? Porque es más fácil. Porque requiere menos esfuerzo. Porque se han convencido a sí mismas de que ya es demasiado tarde para aprender algo nuevo. Y esa es una mentira peligrosa. Nunca es demasiado tarde. Tu cerebro todavía puede aprender. Tu mente todavía puede expandirse. Pero tienes que darle la oportunidad. Entonces, ¿qué puedes hacer hoy? Elige algo que siempre quisiste aprender y da el primer paso. Inscríbete en una clase, compra un libro, busca un tutorial en internet. No importa cuán pequeño sea el paso, solo da el primer paso. Y luego el siguiente, y el siguiente. Y si eres joven, no caigas en la trampa de pensar
que solo las personas mayores necesitan esto. Tú también necesitas ejercitar tu mente. Tú también necesitas seguir aprendiendo, seguir creciendo, seguir expandiéndote. Porque los hábitos que cultivas ahora son los hábitos que tendrás en la vejez. Ahora, hemos hablado del cuerpo y de la mente. Pero hay algo más. Algo que muchas personas descuidan completamente y es lo que veremos en el quinto principio. Y créeme, este es uno de los más importantes. Aquí viene una verdad incómoda. Muchas personas mueren poco después de jubilarse. No porque sean viejos, sino porque...

Qué gran verdad que dice Jorge Bucay, ¿no? Una gran verdad. Activar el cuerpo, moverse, andar. Es como decía, no es necesario estar en el gimnasio 2, 3 horas, 2 veces por semana o 3, o ir a enloquecerse en el gimnasio y después. No moverse. ¿Sabían ustedes que el cerebro sigue trabajando aunque nosotros conciliemos el sueño? Aún cuando dormimos, el cerebro sigue funcionando. Mañana viene el doctor, voy a preguntar eso sobre el cerebro que funciona cuando dormimos. Actividad. El cuerpo necesita actividad. Estar en movimiento. Esto que hablamos del tiempo no lo estamos diciendo de manera peyorativa, ni para aquellos que tienen falencias en las relaciones humanas, ni tampoco lo estamos diciendo de una forma negativa de que me voy a morir mañana y no sé lo que hice hasta ahora, todo lo demás. No. Es un aporte desde el programa para ver cómo podemos optimizar el tiempo. Optimizarlo. Que quizá nosotros, cuando hemos sido jóvenes, no nos detuvimos nunca a pensar qué estoy haciendo, cómo manejo mi tiempo, cómo hago las cosas, cómo me conduzco. No, uno hace las cosas, nomás y no las piensa. Después, cuando ya es mayor, le llega la edad de pensar en las cosas. Pero acá vamos a compartir algo que dice: hazlo hoy. Tenemos casas más grandes, pero familias más pequeñas. Tenemos más compromisos, pero menos tiempo. Tenemos más medicinas, pero menos salud. Hemos multiplicado nuestras fortunas, pero hemos reducido nuestros valores. Hablamos mucho, amamos poco y odiamos demasiado. Hemos llegado a la luna y regresamos, pero tenemos problemas para cruzar la calle y conocer a nuestro vecino. Hemos conquistado el espacio exterior, pero no el interior. Tenemos mayores ingresos, pero menos moral. Tenemos más libertad, pero menos alegría. Tenemos más comida, pero menos nutrición. Padres y madres trabajan, y eso significa más ingresos en el hogar, pero se multiplican los divorcios. Las casas son más modernas, hermosas y confortables, pero hay más hogares rotos. No guardes nada para un momento especial, porque cada día que vives es una ocasión especial. Siéntate en el jardín y disfruta de las flores, de las estrellas, de todo aquello que no fue creado por el hombre. Porque en cada una de estas cosas está la presencia de Dios. Pasa más tiempo con tu familia y con tus amigos. Come tu comida preferida. No guardes tus copas de cristal. No guardes tu mejor perfume. No guardes tu mejor perfume. Eso que te dicen, ay, yo me pongo el perfume y lo guardo para no gastarlo. Usalo, disfrutalo. Alguien te va a regalar otro después, seguro. Úsalo cada vez que te den ganas de hacerlo. Las frases un día de estos, algún día, quítalas de tu vocabulario. Escribe aquella carta que pensabas enviar hoy. Diles hoy a tus familiares y amigos, cuánto los quieres. Cada día, hora, minuto es especial. No tardes en hacer lo que estás pensando. Piensa que
uno de estos días puede estar muy lejos, o tal vez no llegue nunca. La vida es una sucesión de momentos para disfrutar, no solo para sobrevivir.

Acá tengo algo muy lindo para compartir, muy reflexivo. Una reflexión hermosa sobre el tiempo. Con el tiempo se aprende la diferencia entre dar una mano y socorrer al necesitado. Con el tiempo se aprende que amar no es solo apoyarse en el otro. Y que no siempre todas las compañías significan seguridad. Con el tiempo se empiezan a aceptar las pequeñas derrotas, sabiendo que cada una nos deja algo por aprender. Con el tiempo aprendemos a caminar con la cabeza erguida y la vista hacia el horizonte. Con el tiempo se descubre que el futuro no está a nuestro alcance si no sabemos hoy hacia dónde queremos ir. Que de nada sirve hacer planes si nuestros pies están quietos. Que el sol quema si nos quedamos expuestos mucho tiempo. Con el tiempo se aprende que alguien nos puede herir de vez en cuando, por lo que es mejor estar predispuestos a perdonar de antemano, sabiendo que si perdono, estaré mejor. Con el tiempo se aprende que el diálogo alivia muchos dolores emocionales. Con el tiempo se aprende que lleva años construir una confianza y apenas unos segundos destruirla. Con el tiempo se aprende que puedo hacer cosas en un instante de las que puedo arrepentirme por el resto de mi vida. Con el tiempo se aprende que no importa lo que tienes en la vida, sino quién eres en ella. Que los buenos amigos son la familia que se nos permite elegir. Con el tiempo se aprende que no somos dueños del tiempo y que cada instante es único e irrepetible. Que no volverá a suceder en nosotros y que es conveniente a cada instante estar bien con las personas. Estamos, porque puede ser que ese momento no vuelva a repetirse. Con el tiempo se descubre que lleva mucho tiempo ser la persona que se quiere ser. Con el tiempo se aprende que no importa dónde llegaste, sino hacia dónde estás yendo. Pero que si no sabes para dónde estás yendo, cualquier lugar no te hará feliz. Con el tiempo aprendes a controlar tus actos para que ellos no te controlen a ti. Con el tiempo aprendes que ser flexible no significa ser débil ni cobarde, pues no importa cuán delicada y frágil es una situación. Siempre existen dos lados. Con el tiempo aprendes que los héroes son aquellas personas que hicieron lo que era necesario hacer enfrentando las consecuencias, yendo más allá. Con el tiempo aprendes que la paciencia requiere de mucha práctica y que es la mejor compañera en caso de indecisiones. Con el tiempo descubres que tienes más de tus padres de lo que suponías. Con el tiempo aprendes que cuando estás irritado no te da el derecho de ser cruel con los demás. Con el tiempo descubres que porque alguien no te ama de la manera que quisieras que te ame, no significa
que no te ame con todo lo que puede. Pues existen personas que te aman, pero simplemente no saben cómo demostrarlo. Con el tiempo aprendes que no siempre es necesario ser perdonado por alguien y que algunas veces tienes que aprender a perdonarte a ti mismo. Con el tiempo aprendes que con la misma severidad con que juzgas, tú también serás juzgado. Con el tiempo aprendes que el tiempo es algo que no puedes volver atrás. Pero sí puedes controlar tu presente y trabajar con vistas al mañana y hacer tu vida más agradable y feliz. Por lo tanto, planea el jardín de tu vida y decora tu alma en lugar de esperar que alguien te traiga flores. Con el tiempo aprendes que si puedes y que puedes ir mucho más lejos en lugar de quedarte a pensar que no se puede más.

Bueno, tengo una historia muy linda de amor, el amor y el tiempo. Dicen que el tiempo cambia todo. Cambia los rostros, las costumbres, los sueños y hasta cambia la manera en que vemos la vida. Pero hay amores que en lugar de desaparecer con los años, aprenden a caminar con ellos. Había una vez una pareja que llevaba muchos años juntos. Una tarde, sentados en el patio de su casa, ella miró las manos de su esposo y le dijo: «Mira, cómo cambiaron nuestras manos». Él sonrió. «Sí, ya no son las mismas de cuando nos conocimos». Ella tomó una de sus manos entre las suyas. Antes eran manos jóvenes, ahora están llenas de historias. Él la miró y respondió: «Y todas nuestras historias están ahí». Habían pasado por momentos felices y momentos difíciles. Habían tenido discusiones, preocupaciones, pérdidas, alegrías y también silencios. Pero habían permanecido, no porque todo hubiera sido perfecto, sino porque cada vez que la vida los puso a prueba, decidieron volver a elegirse. Después de unos segundos, ella preguntó: «¿Te arrepentís de algo?». Él pensó un momento. «Sí». Ella lo miró sorprendida. «¿De qué?». «De todas las veces que pensé que teníamos tiempo de sobra». Ella bajó la mirada. «Yo también». Entonces él apretó su mano. «Pero todavía tenemos este momento». Y se quedaron allí, sin decir nada. Porque a cierta edad uno comprende que el amor no está solamente en las grandes palabras. Está en preparar un mate, en preguntar: «¿Llegaste bien?», en esperar al otro, en cuidar cuando duele, en reírse de las mismas historias, en compartir silencios sin sentirse solo, en mirar un rostro que cambió con los años y seguir encontrando allí a la persona de la que uno se enamoró. El tiempo había cambiado sus cuerpos, había cambiado sus voces, había cambiado sus prioridades, pero no había logrado quitarles algo: la decisión de seguir caminando juntos. Y mientras el sol comenzaba a esconderse, ella apoyó la cabeza sobre su hombro y dijo: «¿Sabes qué es lo más lindo del tiempo?». «¿Qué?». «Que nos quitó la juventud, pero nos regaló historia». Él sonrió y le respondió: «Entonces, mientras tengamos tiempo, sigamos amándonos.
porque quizá el verdadero amor no sea encontrar a alguien con quien vivir para siempre. Quizá sea encontrar a alguien con quien podamos decir: pasaron los años y todavía te elegiría.

El tiempo pasa para todos, pero cuando el amor es verdadero, cada año que pasa no es un año menos. Es una historia más que contar juntos.

Bueno, la verdad que hermoso, hermoso el contenido del tiempo, de la vida, de los años, de lo que nos pasa en la vida, ¿no? De lo que estamos viviendo, cómo el tiempo nos abraza, ¿no? Y nos da distintas vivencias y la vida nos va llevando por los distintos caminos. Ayer escuchamos un matrimonio de muchos años, dueños de un local en Buenos Aires, un local de venta de pastas. Ellos venden 150 kilos de ñoquis por día, cada 29 del mes, ¿no es cierto? Por el famoso... la famosa tradición de comer ñoqui los 29. El señor era oriundo de Santiago del Estero y ella de Tucumán. Se encontraron en Buenos Aires, se conocieron, armaron su pareja, su familia. Y ella dijo algo tan lindo y él también, fue algo tan, tan emotivo. Porque ella dijo, él... Desde que me vio, me toma de la mano. Me agarra de las manos. Él tiene 82 años, ella tiene 82 años y él 89. Toda la vida han trabajado en ese negocio. Los dos juntos. Y ella fue tan emotivo porque ella dijo, él desde que me vio me toma las manos. Y no se duerme si no me toma de las manos. Duerme, me toma de las manos para dormir, dijo ella. ¡Wow! Dijo yo, ¡qué fuerte! ¡Qué lindo! Tiene que ver con esto que estábamos diciendo, ¿no? Te elegiría. A pesar del tiempo, escribimos historias, escribimos cosas. Pasamos las buenas, las malas, las lindas, las feas. Pero seguimos juntos, luchando en el camino. Algo hermoso, algo muy, muy, muy lindo, muy emocionante, porque pues sí, en estos tiempos tan difíciles, ¿no? Que los matrimonios viven cada situación y se terminó la tolerancia, se terminó el amor, se terminó la paciencia, se terminó todo. Y encontrarse a esta gente que tiene tantos años juntos, luchando, peleándole a la vida todos los días. Y amándose y expresándose el amor. Con ese gesto de tomarse de la mano, decir estoy con vos, te tengo a mi lado, te amo. En fin, todas esas frases que uno se puede imaginar que están implícitas en ese tomarse de las manos. Así que... vivamos con más emoción, vivamos con más alegría, disfrutemos más el tiempo, confiemos en la providencia, creamos más en los valores, en la vida, que como dice un viejo adagio, el tiempo acomoda todo en su lugar. Es así, vivir es hoy. Valorar, decir las cosas, expresar lo que uno más en los valores, en la vida. Que como dice un viejo adagio, el tiempo acomoda todo en su lugar. Es así. Vivir es hoy. Valorar, decir las cosas, expresar lo que uno siente. Porque no sabemos... si el mañana...

a lo que la vida le depara, eso de vivir, vivir es hoy, como dice una vieja canción, vivir es hoy. Cada día volver a empezar, cada día disfrutar más la vida, tratar de ser más amorosos con el prójimo, con nosotros mismos. Y valorar ese tiempo maravilloso que tenemos para vivir y para disfrutar, disfrutar hoy. Así que bueno, ese era un poco el contenido del día de hoy, hablar del tiempo, hablar de lo que nos queda, hablar de todo esto que hemos comentado, de lo que aprendemos, que el tiempo nos da, que el tiempo nos muestra. Y tratar de ser felices y vivir mejor, vivir mejor. Como decía Bucay, cuídense, muevan el cuerpo, aprovechen el tiempo, hagan cosas positivas, potables. Como él decía, gente mayor que tiene un espíritu de joven y gente joven que puede tener un espíritu de adulto, de viejo, de viejo. Viejo se le llama a esas personas que no tienen, que solamente vegetan, ¿no? Que no, ni siquiera existen, o sea, físicamente existen, pero no hacen nada. Están por estar nomás. Entonces, esa es la vejez. Esa es la vejez. Como decía Bucay, no le temen los mayores, los adultos, o los viejos, como dicen, no le temen a la muerte, sino a la imposibilidad física de depender de otra persona. Eso es la vejez. Así que ganémosle al tiempo. Demos vuelta a la página y seamos jóvenes, por siempre jóvenes, como dice una canción también por allí en internacional. Por siempre jóvenes, forever young, siempre jóvenes. Así que bueno, esa sería un poco la idea de este programa, para dejarles como recuerdo de lo que fue esta noche aquí en este programa romántico, que tiene muchos años de permanencia en el aire y que cada encuentro nos satisface cada vez más. Hicimos este programa de Romagal Producciones. Nuestro productor ejecutivo, nuestro hombre de raíces fuertes. En la operación técnica, él. Endulzándonos los oídos con muy buena música, el poeta nocturno. Y en la locución y conducción, quien tuvo el gusto de hablar con todos ustedes, una estrella en la noche. Bien, tengo unas palabras de un grande como fue Martin Luther King para compartir en esta noche, hoy. Hoy en medio de la noche del mundo y en la esperanza de la buena nueva, afirmo con audacia mi fe en el porvenir de la humanidad. Me niego a creer que las circunstancias actuales incapaciten al hombre para hacer una tierra mejor. Me niego a compartir la opinión de quienes pretenden que el hombre esté cautivo de las noches sin estrellas, del racismo, de la opresión, de la guerra. Me niego a creer que la aurora radiante de la paz y de la fraternidad no podrá nunca llegar a ser realidad. Me atrevo a creer que un día todos los habitantes

habitantes de la Tierra podrán hacer 3 comidas al día para mantener la vida de su cuerpo y podrán recibir la educación y la cultura necesarias para la salud de su espíritu y la igualdad y la libertad para la vida de su corazón. Creo igualmente que un día toda la humanidad reconocerá en Dios a la fuente de su amor. Como creo que este amor salvador y pacífico será un día la ley. El lobo y el cordero podrán descansar juntos y todos los hombres podrán sentarse bajo su higuera, en su viña, y nadie tendrá motivos para tener miedo. Martin Luther King. Si estuvieras seguro que mañana estalla el mundo, yo hoy igual plantaría mi manzano. Martin Luther King. Ain't no surprise. Just pour me a drink and I'll tell you some lies. Bellísimo mensaje, bellísimas palabras para cerrar esta noche tan hermosa. Nos volveremos a encontrar el próximo miércoles aquí en la 95.7 FM Galena para hacer este espacio romántico. Esto que hemos dado en llamar Sintonía de Amor. 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

0: la radio te informa la hora. 10, 29 minutos.
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1: 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La radio te informa la hora. 11:09.
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1: Ella es una número uno, estamos hablando de Rocío Quirós.
2: Buenas noches.
1: Hola, buenas noches a todos. Las manitos arriba de todos. De toda la gente enamorada, de toda la gente soltera. Todos los celulares que están por acá, también por allá encendidos, por allá atrás, por allá. ¿Cómo dice Verón?

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Hola, ¿cómo les va? ¿Cómo están, queridos amigos? Un gusto que nos estemos encontrando. Verdadero gusto. Tengo que saludar y contar algunas cosas. El saludo para la gente que está siempre, que está todos los días y que nos conocen desde hace mucho tiempo. Y el saludo para nuevos amigos que vamos a ir cosechando a partir del día de hoy. Porque en este inicio del mes de nuestro aniversario estamos comenzando en dos nuevas casas, en dos nuevas emisoras, en Federal y en Conscripto Bernardi. Así que estamos llegando bien al norte de la provincia de Entre Ríos a partir del día de hoy. En Federal, a través de Frecuencia Criolla, en el 101.9 del dial, una nueva emisora de la capital del chamamé, donde llegamos cada año en febrero a disfrutar de esa magnífica fiesta que convoca a miles y miles de amantes de la música del litoral por excelencia. Así que a partir del día de hoy vamos a estar todos los días, de lunes a viernes y también los sábados. Así que atentos, amigos de Federal, a las promociones de Frecuencia Criolla para que nos estén encontrando, ¿sí? Y quiero saludar de paso a mi querido amigo Daniel Cardoso, que hasta hace un tiempo tenía también su radio en Federal y nos permitía una vez a la semana estar en comunicación con su audiencia. Lamentablemente hoy no está más esta emisora y comenzamos a formar parte de Frecuencia Criolla 101.9. Y también comenzamos en este día a ser parte de Sueños FM 104.7 de Conscripto Bernardi. El saludo para su señor director, el amigo Germán Roldán, que nos permite que nos pongamos en comunicación con su gente, con su audiencia. Y por supuesto el saludo para todas las emisoras, toda la cadena de emisoras que conforman Con Sabor a las Cosas Nuestras. Todas, nuestro saludo. Somos un programa de folclore que el próximo 12 de octubre estaremos cumpliendo 39 años. O sea que el día 13 estamos iniciando nuestro ciclo número 40. A pesar que usted, que vos, nos empezás a escuchar por primera vez. Hace muchos años que estamos en la difusión del folclore argentino en distintas emisoras del país. Y hoy estamos arribando a Sueños 104.7 y a Frecuencia Criolla 101.9. Seguramente nos van a ir conociendo a medida que vayan transcurriendo los programas, pero en líneas generales somos un programa que difunde nuestro folclore nacional. No solamente música, no es un programa de música, es un programa donde hablamos de lo nuestro y vamos a estar charlando de artistas. Hoy, por ejemplo, vamos a estar hablando de un entrerriano nacido en María Grande, a quien en unos días se le estará brindando un homenaje en la capital entrerriana. Me refiero al mariagrandense Alcides Müller. Estaremos compartiendo su música, estaremos hablando de su trayectoria artística, le estaremos contando un poquito, adelantando un poquito lo que estará ocurriendo en el homenaje que la Compañía de Danzas Montilera y Federal de la ciudad de Crespo le estará brindando a don Alcides Müller. Y estaremos con efemérides folclóricas argentinas y estaremos con buena música durante toda esta hora de programa. Buena música como en el comienzo, con las voces de Gerardo López, de Pedro Fabini, lo que estábamos escuchando, Picaflor Mañanero. En la cortina musical está nuestro querido amigo Jorge Vena, con Escuelita Abandonada, una página que le pertenece.
Quien se quiera comunicar con nosotros, la línea es el 3434-066-875. Se los repito, 3434-066-875. Nos encuentran también en Instagram, en Facebook y en YouTube como Con Sabor a las Cosas Nuestras. Estamos recibiendo mensajes de amigos por este mes aniversario de nuestro programa. En un ratito vamos a estar compartiendo el de el señor director de Radio del Este de San Martín, provincia de Mendoza, donde estamos todos los días también, el amigo Daniel Baigorria. Ahora los invito a compartir la música que nos deja Claudio Balzaretti, de León Benarós y Carlos Guastavino. Esto es La Tempranera.

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mi amigo Marcos Pereira, que nos dejaba, de Antonio Tarragó Ross y el mismo Marcos Pereira, Un duende en tus ojos. Les cuento que fue un día como hoy, pero del año 1911, que nace en Buenos Aires Ángel Amato, su nombre Ángel Cabral, músico, compositor, autor con Enrique Diceo del vals Que nadie sepa mi sufrir, tema que llegó a ser interpretado por Edith Piaf y Plácido Domingo. Además, firmó el clavelito Yo vi llorar a Dios y Plegaria, entre otros. Murió a los 85 años de

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1: En 1963 se registra la canción litoraleña Acuarela del Río, con música y letra de Martín Adriano Sosa, conocido como Abel Montes. Tema grabado en micrófono, partitura de Editorial Tempo. Fue grabada por Ramona Galarza, Los Fronterizos, El Chango Nieto y Rafael, entre otros.

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1: En 1975 se registra Samba de Laurel, con música de Gustavo Leguizamón y letra de Armando Tejada Gómez. Si lo verde tuviera otro nombre, debería llamarse Rocío, dicen sus primeros versos, que le recuerda al poeta la pregunta que le hiciera de niña una de sus hijas.
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En 2010 muere en Buenos Aires Ismael Russo, guitarrista, autor, compositor, escritor. Acompañó, entre otros, a María Teresa Márquez, Félix Dardo Palorma, Margarita Palacios y Edmundo Rivero. Llevan su firma la zamba La de las Peñas, Río Mendoza, una cueca, y Al Pago de Navarro, un triunfo, entre otros. Coautor del Diccionario del Quehacer Folclórico Argentino.

En 2014 muere en Santiago del Estero Vicente Eduardo Morenito Suárez Olmos, cantor, compositor, autor. Se inicia con los Otobas, junto a los hermanos Agüero, Mineco Taguada y Báez. En 1974 forma el dúo Suárez Palomo. Es autor de Palos Chayueros y Escondido Churito, Esta con Jerez, entre otras. Al morir, Morenito Suárez tenía 79 años de edad.

Estas son fechas y personalidades que forman parte de nuestra historia folclórica argentina y que nosotros recordamos en consabor a las cosas nuestras, como estamos recordando a Abel Montes. Lo hacemos con esta página que le pertenece, que lleva por título Acuarela del Río. La interpreta Bote Quinteto.

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2: Hola, hola, ¿qué tal? Quien les habla, Daniel Pajarito Baigorria, director de Emisora del Este, en este caso para saludar al programa Con Sabor a las Cosas Nuestras, que ya está cumpliendo 39 años de edad y que por supuesto nos estamos preparando para el gran festejo de los 40. Felicidades, Oscar, felicidades a toda la audiencia. Dios bendiga a cada uno de los oyentes y a seguir por mucho más. Desde San Martín, Mendoza, aquí Emisora del Este 93.1 para todo el país.

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1: El Pazuco, lo que estábamos escuchando, Alcides Müller y Héctor Bauza, los autores, Alcides Müller y su conjunto Inspiración Iberá, los intérpretes. Alcides Müller, a quien la Compañía de Danzas Montilera y Federal de la ciudad de Crespo lo estará homenajeando a través del espectáculo Entre Acordes y Recuerdos, una obra escénica documental que propone un recorrido por la vida y el legado artístico del mariagrandense, uno de los grandes referentes de la música entrerriana. Y a través de una entrevista, el propio Alcides estará compartiendo historias, recuerdos, vivencias que dieron origen a sus composiciones más representativas. Cada relato estará abriendo la puerta a un nuevo universo escénico donde la música en vivo y la danza dialogarán para transformar la memoria en imágenes, movimiento y emoción. Los bailarines de la Compañía Montilera y Federal estarán dando vida a esos relatos, recreando paisajes, personajes, costumbres y sentimientos que habitan la identidad del litoral entrerriano. Cada cuadro coreográfico no solo acompañará una canción, sino que interpretará la historia que la inspiró, convirtiendo la escena en un espacio donde la música, la palabra y la danza se estarán encontrando. Dicen los chicos de Montilera y Federal que más que un homenaje, Entre Acordes y Recuerdos es una invitación a habitar nuestro litoral, a reconocer la riqueza del patrimonio cultural y a celebrar a quienes, como Alcides Müller, hicieron de la música una manera de contar la historia de su pueblo. Esto será el próximo 12 de noviembre en el Centro Cultural Juan L. Ortiz de la capital de la provincia de Entre Ríos. Y allí vamos a estar, si Dios lo permite, compartiendo este momento junto a todos estos amigos y junto a don Alcides Müller. Claro, claro que sí. Compartiendo su palabra, compartiendo su historia y compartiendo sus canciones. Como esta página que aquí nos deja que compusiera Tito Aranda, la interpreta junto a Inspiración Iberá. Esto es El Zaino Malacara.

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0: Era Alcides Müller y su conjunto Inspiración Iberá, que nos dejaban de Tito Aranda el zaino Malacara. Alcides Müller,
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0: Reconocido acordeonista, autor y compositor entrerriano, nacido en María Grande el 24 de septiembre del año 1950, que se inició en la música de la mano de su padre y de su madre. Su padre, un inmigrante suizo, aficionado al acordeón. De su madre, escuchó por primera vez el tanguito montielero. En la adolescencia se radicó en Buenos Aires, realizando sus primeras presentaciones, interpretando el acordeón de dos hileras. Fue en el año 1985 que forma el conjunto Inspiración Iberá, primera formación que tuvo poco tiempo de vida artística. Más tarde, con su hija Marcia, una niña que interpretaba guitarra y cantaba, más Darío González, Pedro Posadas y José Bustamante, vuelve a formar Inspiración Iberá. En el 89 se radica en la ciudad de Paraná y comienza a recorrer audiciones radiales, televisivas y los principales festivales de la región. Escenarios de Santa Fe, de Corrientes y de Entre Ríos saben de su música. En el año 2004 fue parte del homenaje al maestro Tarragó Ros, que se presentó junto a un centenar de acordeonistas del país en el escenario de Cosquín. En cassette y discos compactos ha plasmado sus obras e interpretaciones. Casi una veintena de músicos lo han acompañado a lo largo de estos más de 40 años de actuaciones, cosechando infinidad de amigos. El año pasado recibió la distinción Domingo Faustino Sarmiento, que entrega a la Cámara de Senadores de la Nación por su aporte a la cultura. También ha recibido el reconocimiento de la Cámara de Senadores de la provincia de Entre Ríos, entre otros. Y hoy nos está ocupando, de alguna manera, con algo de su biografía y con su música, en este Con Sabor a las Cosas Nuestras. Lo que escuchamos ahora, de Abelardo Di Mota, Suerte Mansa, Alcides Müller y su conjunto Inspiración Iberá.

Querida gente, soy Marcia Müller y quiero invitarlos para este viernes 2 de octubre a las 20 horas. Vamos a estar tocando con el Marcia Müller Trío, Federico Sgarbanti, Juanjo Cáceres, en el ciclo Música en esta orilla, en el Teatro 3 de Febrero, este ciclo maravilloso que está organizando la Secretaría de Cultura de la Municipalidad de Paraná. No vamos a estar solos, va a haber más música porque van a estar dos dúos que se las traen, Nchalá Hermandad y los queridísimos y entrañables amigos del dúo Bulos Martínez. Muchísima música para compartir. Viernes 2 de octubre, 20 horas, entrada libre y gratuita. Los espero por allá. Muchas gracias.

0: La que está en la cortina es Marcia Müller, la hija de Don Alcides. Y invitando también, que de paso pasó el chivito, invitando para el espectáculo que se estará presentando mañana por la noche en el Teatro 3 de Febrero de la capital entrerriana, con el espectáculo Música en esta orilla. Esto será mañana a las 20 horas. La participación de Chalá Hermandad, el dúo Buloso Martínez y Marcia Müller, que es con quien nos vamos a despedir de nuestro programa del día de hoy, agradeciéndoles que hayan estado compartiendo con nosotros toda esta hora de argentinidad, toda esta hora con nuestra música de raíz folclórica argentina. Amigos de Federal, amigos de Conscripto Bernardi, espero que nuestra propuesta les haya gustado. Nos encantaría saber su opinión, conocer qué es lo que piensan. Por lo pronto les digo que mañana volvemos a encontrarnos a esta misma hora, en este mismo punto del dial, y con una propuesta de características similares a las del día de hoy. Los invito para que continúen en la programación de la radio. Es bueno lo que viene después de nuestro programa. Cierre con Marcia Müller. Nos deja en este final de Con Sabor a las Cosas Nuestras, de Isaco Abitbol, La Calandria. Chau. Que Dios me los bendiga.
1: 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Iba la huayna cantando armonías y canciones, a su paso iba dejando por su canto dulce y puro. Luego Dios premió a esta china, transformándola en calandria de mis selvas.

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0: gracias.
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2: Muy bueno. Muy bueno.
1: Adelante, don Coco.

0: nosotros ya nos vamos despidiendo. Quiero que vayan sabiendo que nunca los olvidamos. Agradecidos estamos de quien nos han invitado y al público en general. Va mi saludo cordial para todos estos paisanos. Les decimos hasta la vuelta y se llaman Los Arrieros Entrerrianos.
1: Está bien lo que hace, porque ahora no dice otra cosa.
2: Sí, no, no.
1: Está bien lo que hace.
2: No, pero a mí me parece que
1: con eso sondea si anduvo o no anduvo la cosa. Si no, nadie dice nada,
2: pero si no pueden levantar el teléfono que está rojo vivo y te quema ya el teléfono.
3: Sí, señor.
2: De tanto saludo. Sinceramente hemos tenido un programa de lujo. Y ya saben, muchachos, cuando quieran, yo los felicito porque Don Coco ha podido sacar del empeño hoy la camisa. ¿Es cierto? Hay que ver qué.
4: Estoy en turno, ¿eh?
2: No, porque algunos tienen corralera bordada. Y usted ha traído nada menos que la camisa.
1: Hay que ser muy hombre.
2: No es eso, sino que está bien. Ahora, ¿de qué parte de la Genagua viene a ser? Qué lindo. No, la verdad, muchachos, que nosotros...
1: Pero si vaya...
2: No, y una de esas no, si está, ya está pedido ya de parte del padrino, de don Mario Sala, de parte de don Cecilio Herbonó y de nosotros, porque ahora van a tener que interpretar un tema final, en homenaje a... Ya lo dijeron, pero nosotros lo queremos reiterar, porque sinceramente han estado tan bien que yo sabía, ¿no? Porque cuando usted me dijo, no, pues esa plata no, un poquito más. Le dije con Coco, no, le dije, no, que todos van gratis. Bueno, dice, pero son situaciones, don Pepe.
1: Que comprenda, ¿no?
2: La vida es la vida, no cualquiera tiene boina azul como tiene nuestro hombre como de la acordeón y todas esas cosas, no. Entonces ahora le vamos a pedir nosotros que por la misma plata entonces nos brinden dedicado para nosotros y nuestra familia y los amigos aquí presentes y toda la gente de la radio que está acá, Isa Aguirre, doña Jorgelina, Rosana, don Mario Sala, nuestra distinguida locutora
1: Analía. A Rubén.
2: Los otros días yo no sé si entre paréntesis no sé si estuvo escuchando el programa de Ana María, uh-huh, el día del locutor, que le mandé, uh-huh, un gran abrazo desde acá.
3: Sí, señor.
2: Porque usted estuvo presente en el recuerdo, uh-huh, como uno de los locutores que está a la cabeza de los mejores locutores argentinos, ¿no es cierto?
4: Bueno,
2: así que ustedes ustedes tienen la palabra musical.
1: Podemos hacer un buen dúo.

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0: Hasta el domingo. Muchas gracias a todos.
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0: Bien, estamos al aire. Acá ya empezó el programa a las 17 horas con mi amigo Darío. Por supuesto que sí. Hola, Dari. ¿Cómo estás, Darío? ¿Todo bien? ¿Todo bien, tus musicales?
1: Todo bien.
0: Todo el barco.com. Ya llega el doctor en un ratito. Yo estaba dando clases, recién terminé con un alumno. Y bueno, viste que es la época de los chicos. Ahora empieza todo el movimiento el apoyo escolar. Uh-huh. Pero bueno, estamos en ese tema de que, a pesar de que hoy había paro, y ayer hubo paro, y uh-huh. seguimos con los paros. ¡Qué desastre, por Dios!
1: Más se atrasan los chicos.
0: Más se atrasan, pero sí. Yo no sé cómo van a hacer para pasar de año los chicos si no tienen los contenidos mínimos, si no hay afianzamiento en el aprendizaje, ¿no? Yo que he trabajado tanto de docente, me parece que muchas veces dicen los maestros. No son los maestros, es el sistema, es la sociedad, es un todo. Porque es lo que estábamos hablando con unos padres. Los chicos tienen otra cabeza, querido. Tienen una cabeza que nosotros, como docentes, nos quedamos en el tiempo. Uh-huh. Fue como dijo Paulo Freire, un gran pedagogo. Los maestros enseñamos, y lo dijo en el siglo XX. Dijo, los maestros enseñamos en el siglo XX, con libros del siglo XIX, alumnos del siglo XXI. Ah. Claro, ¿cómo vamos a avanzar así? Estamos para atrás. Entonces, me dice la mamá, dice, no sabe leer, le cuesta leer y le cuesta escribir, pero se conoce hasta el país más chiquito del mundo. ¿Vos sabés cuál es el país más chiquito? No sé, no tengo idea. San Marino, me dijo. Y tal lugar está ubicado aquí y allá, y así, yo me sabía más de geografía que yo, que tengo tanto conocimiento de las cosas. Me sorprendió el niñito, 6 años tiene, 6, 7. Nada, vos te quedás, viste, viste como cuando Román viene y habla de todo. Que vos... Yo no sé ni la cuarta parte de lo que habla Román, porque no es que uno sea ignorante, ellos tienen otra cabeza. Ellos tienen una preparación diferente de la que tuvimos nosotros. Ellos están con todas las luces, no sé. Ayer escuchaba dos personas en el programa, mientras comía los veía, escuchaba. Mario Pergolini, que hace que se llama Otro Día Perdido. A mí me gusta, ¿sabes lo que me encanta? Las personas que lleva Pergolini cuando no son artistas, porque ella es más artista, más de lo mismo, ¿viste? Están escuchando. Nicole, ay, le doy la teta al nene. ¿A quién le importa que la Nicole le dé la teta al nene? A mí me importa la chica que estuvo anoche con una divina, 33 años, para participar de un encuentro, no sé qué. ¿Vos te acordás cuando daban el hombre nuclear? Ahora cuando venga el doctor le voy a preguntar, ya. Haceme acordar que este tema vamos a hablar con el doctor. Algo fantástico. Después un chico joven también que empezó con el tema de los juegos, ¿viste? Los jueguitos virtuales, las redes y todas esas cosas. Uh-huh. Hay otra cabeza, los chicos, hay otra cabeza. Vamos a tener que aggiornarnos los tiempos. Ahora lo estaban criticando a Icardi. No, a Icardi no, a la China. Porque la China en Turquía no los manda a los chicos a la escuela. Seguramente debe estar aplicando el homeschooling, que es enseñanza en la casa.
1: Deben tener los maestros en la casa.
0: Y deben tener los maestros en la casa, como era antes, ¿te acordás? La institutriz. Va a venir la institutriz. La institutriz le enseñaba a leer, a escribir, a redactar, a componer, a ser poeta, todo le enseñaba. Y buenos modales, hábitos. Todo enseñaba la institutriz. ¿Te acordás que venía a la casa de las altas la sociedad, de la alta sociedad y le daba clase? Bueno, de ahí más o menos habrán tomado el modelo de homeschooling. ¿De dónde lo van a sacar? Yo creo que por ahí no le da tanto la cabeza como para pensar tanto de volver a las institutrices. Eso es lo que pasa. Que lamentablemente estamos con este sistema, porque es una cosa que nos quedamos en el tiempo, me parece que nosotros estamos como muy a la antigua. Uh-huh. ¿No es cierto? Me parece que hay cosas que están quedaron relegadas, ¿no? Y bueno, eso es lo que pasa, que yo creo que nos tenemos que aggiornar los tiempos, mi gente, ¿eh? ¿Cómo estamos con la noticia, Darío? ¿Cómo está el tema? ¿Cómo viene toda la sociedad? La suciedad, dijo Calamaro. ¿Divino? Uh-huh. ¡Qué frío! Yo estoy de poncho. ¿Y qué pasó? Hola, Martina Barreto, te quiero. Gracias por siempre estar, amiga. Siempre esa chica, ¿eh? Bueno, bienvenida a la ciudad de San Benito. Muchas gracias, vecino de ciudad de San Benito. No entiendo nada. Yo estaba en vecino de ciudad de San Benito y no sé si hubo unos cambios, unas cosas raras ahí que no entiendo. Y bueno, si le sirve bien y si no le sirve también, total, yo no me hago problema. Yo no me propagandeo con nada. No me propagandeo con nada, porque ¿de qué me va a servir propagandearme? Si me pagaran todavía. Los otros necesitan de mí que se propaganden, no yo. Me mató risa. Hola, Belín, hermosa Belín, ¿cómo estás? Aroma San Benito, me encanta. Dale, dale, donde me preguntan te menciono. ¿Puede ser que el sábado, no, el domingo, hay fiesta acá en Friuli de por el Día de la Madre, en la Avenida Friuli? Fíjate, por fin, si vos lo podés chequear. Vale. Hola, Melisa, feliz cumpleaños. Vamos, Melisa bien. Cardoso. Feliz cumple, querida compañera de trabajo. Muchas bendiciones, muchas felicidades. Por acá también la Federación Argentina de Colectividades me mencionó y a otros seguidores. Bueno, muchas gracias, gente linda. Un montón de gente me está mencionando. ¿Qué está pasando con las menciones? Bueno, un montón de cosas lindas. Saludamos a todos los oyentes, al señor José, que ya en un ratito va a estar conversando seguramente con el doctor y todo, a María, al otro José, a todos los Joséses, a todos que siempre nos acompañan, que siempre están con nosotros, que siempre nos tiran la mejor, la buena onda, y se suman a compartir los programas que tenemos. Me invitaron para este sábado para Paraná. Dieguito Burgos, te quiero un montón, pero creería que no voy a poder. Tengo millones de cosas que hacer, Dieguito, te juro. Si no, de mil amores. Estelita, estás invitada, me puso al concurso. Les recordamos que este próximo sábado se llevará a cabo la muestra del concurso Edelweiss. ¿Te acordás en la flor? Uh-huh. Que realizamos junto con los austrohúngaros. Los esperamos. Nos mandaron la invitación para todo el equipo, para todos. Y yo la verdad que, Dieguito Corazón, yo te agradezco un montón, pero tengo otro compromiso y otras cosas y un montón de cosas. Y bueno, seguimos, ¿no? Bueno, muchas gracias, Estela. Dice, sí, yo después te paso la información en caso de que no puedas ir. Gracias, Dieguito, te quiero. Un gran amigo, una gran persona. Gente linda si las hay, la gente de asociación, de la sociedad suiza. Se viene la feria de colectividades el 7 y 8 de noviembre, para que vayan sabiendo, vayan anotando. ¿Tenemos mensajes? ¿Algo, Dari?
1: Sí, dice hola y saludos, dice Mari de Colonia Avellaneda.
0: ¿Cómo anda nuestra amiga?
1: Feria Día de la Madre, se viene una nueva propuesta para disfrutar en familia y celebrar juntos el Día de la Madre. Te esperamos para recorrer la feria con distintas propuestas para encontrar ese regalo especial y compartir una linda tarde este domingo 4 de octubre en Avenida Friuli, desde San Martín hasta Rivadavia, de 14 a 18. Una tarde para pasear, acompañar a nuestros emprendedores y celebrar a las mamás. Hoy es el Día del Adulto Mayor, che.
0: Ah, hoy es el Día del Adulto Mayor. Antes era septiembre. ¿Qué pasó? ¿Me lo cambiaron?
1: Sí, cambia todo.
0: ¿Pero cambia todo? ¿Todo cambia, como dijo Mercedes? Sí,
1: claro, porque están más viejitos.
0: ¿Te acuerdas que antes hacían hasta hacían eventos que involucraban a los adultos mayores en Paraná? Me acuerdo que hacían encuentros, todas esas cosas. ¿Qué pasó? ¿Todo eso dejaron sin efecto? ¿Plancharon todo? Sí, sí. No hay plata.
1: No hay plata. Lunes 12 de octubre, 16 horas, Caminata Rosa en Sauce Montrul. Cada paso cuenta en la lucha contra el cáncer de mama. Te invitamos a participar de una nueva edición de esta Caminata Rosa.
0: Bueno, también tenemos en María Luisa, en la aldea María Luisa, tenemos el evento del Día de la Madre el sábado. El sábado estamos ahí invitados, convocados a participar. Lo organiza la parroquia, la gente linda de la parroquia, para compartir una hermosa tarde de...
1: Hola.
0: De mamá. ¿Quién está llamando?
2: Hola.
0: ¿El diputado?
2: Buenas tardes.
0: Buenas tardes. ¿Quién habla? ¿Con quién tengo el gusto?
2: Un adulto mayor.
0: Un adulto mayor. Sí. ¿No era ayer su día? Yo pensé que era ayer. ¿Es hoy?
2: Hoy es mi día, hoy.
0: Ah.
2: Sí. ¿Cómo le va, señora?
0: ¿Cómo anda usted? Un gusto. Muy ¿qué bien, dice? ¿Por dónde anda? Le noto la voz tomada.
2: Tomé un poco de vino, por eso...
0: Ah, bueno, pero el vino mata a todos los bichos, dice el productor del programa.
2: Sí, sí, ¿no?
0: ¿Será?
2: No, estaba escuchando lo que estaban diciendo.
0: Ajá.
2: Del asunto del respeto, que no hay más respeto ahora.
0: Ajá, ¿A qué se refiere? ¿No, no hay más respeto por qué dice usted?
2: Porque el asunto de la escuela, antes la educación salía de las casas.
0: Ah, siempre. Por eso decía yo, se está volviendo a meter la institutriz en la casa para enseñarle respeto a los hijos, a los chicos, valores.
2: A la escuela se iba a terminar de educar.
0: Exactamente, claro que sí.
2: Yo nunca fui a la escuela, siempre fui un burro y soy hasta ahora que soy un burro viejo.
0: Pero usted tiene la escuela de la calle. ¿Sí? Es el señor Cepillo, ¿no? ¿O no? ¿Quién es?
1: José Mena.
2: No, le hago...
0: Me parecía que estaba muy suavecito hablando. Yo dije, bueno, ¿quién es? Lo que pasa es que siempre llamo Cepillo. Josecito Mena, ¿cómo le va, amigo? ¿Cómo anda usted? Un gusto.
2: Bien, ahí estamos por tomar unas hierbas.
0: ¿Qué está por tomar? Queremos saber. ¿Eh? Queremos saber qué va a tomar, qué hierba va a tomar.
2: Unos mates.
0: ¡Ah! Una hierba.
2: Y no me queda otra cosa. Porque
0: una hierba mate.
2: Vivo solito, así que...
0: Ay, bueno. Pero ahora tienen la compañía nuestra, acá estamos nosotros para acompañarlo.
2: Ah, bueno, entonces sí, tóquenme un chamamé.
0: Eso.
2: Para bailar los zapateados.
0: Eso, tóquenme un chamamé para bailar los zapateados. Ya está cuando llegando el doctor, ¿eh?
2: Cuando bailaba, porque ahora vivo sentado como gallo ciego, dijo.
0: Usted está diciendo zapateado y acá aparece el doctor Zapata. ¿Pero qué me está diciendo?
2: Ah, está el doctor Zapata.
0: Sí, sí, está combinado usted con él. Dijo zapateado y apareció.
2: No, yo... ¿Viste? No, che, te escuchame.
0: ¿Cómo le va?
2: No, si yo te he dado con silla de ruedas, yo.
0: ¿Ah, sí?
2: Sí, lo hace rato, hace mucho.
0: Ah, no me contó Darío. Darío, no me contaste. Sí, pero sí. Anda con un problema. Ahí viene el doctor, mira, justo está hablando.
3: ¿Qué tal, don José Mena?
0: José Mena, sí, es de ahí de la... Pero, por supuesto, el doctor siempre.
3: A los adultos mayores.
0: Ahí está.
2: El doctor a mí me atendió unas veces acá en el centro de salud, me atendió.
0: Ah, hola, mi querido corazón, viene concentrado.
3: ¿Cómo lo atendimos? ¿Bien?
2: ¿Eh?
3: ¿Cómo lo atendimos?
2: Lo más bien. Y hoy no estábamos acordando porque ahora tenemos que cambiar.
1: Seguro fue el que te recetó el vino tinto.
0: ¿Pero el vino tinto hace bien o no? ¿Cómo es la cosa?
3: Dicen.
0: Dicen los que toman. Recomiendan el vino, pero bueno, con moderación. Beber una copita.
3: Le hace bien sobre todo a los productores de vino.
0: ¿Cómo, doctor?
3: Que le hace bien sobre todo a los productores de vino.
0: Ah, claro, a ellos sí, seguro que sí. Al bolsillo.
3: No.
1: Una copita puede tomar, dice.
3: Exactamente.
2: No, le hace 15 años que no tomo ni fumo nada.
0: ¡Qué grande, José!
2: Dejé, porque desde que falleció Elvira ya, ¿no?
0: ¡Ay, mi amiga! Sí. Yo siempre que tiendo ropa me acuerdo de ella.
2: Hace 15 años que falleció.
0: ¿15 años que falleció Elvira?
2: Sí.
0: Pero siempre me acuerdo, ¿sabe por qué? Porque Elvira me enseñó a tender ropa en el ten, en la línea, la soga. Me enseñó a tender la ropa de una forma que nunca se me hubiera ocurrido. Y ella tan especial que era, mi Elvira querida, tan buena mujer.
2: Bueno, ellas tenían, con la hermana tenían cosas de planchado, también tenían...
0: ¿Ah, sí?
2: Sí, tenían taller de planchado.
0: Con razón sabía tanto de ropa, de lavado, de planchado, de todo.
2: Sí.
0: Y a mi marido lo conocía de chiquito. Vivía el barrio ahí en la zona de ahí. ¿Cuál? Donde era. Donde el Julio.
2: Tiempo ahí con la de la escuela también, como la... que estaba en la escuela...
0: ¿La 170?
2: No, la escuela ahí al lado nomás, cerquita a la Santa Teresita.
0: Santa Teresita. Oye, Santa Teresita, tan casualmente. También.
2: Y ahí trabajó también la Elvira.
0: Ah, la Santa... Y claro, sí, la familia de Julio, cuando era chico, vivía ahí a la cuadra.
2: Sí, claro, sí.
0: Porque allá
2: sí.
0: Es Sudamérica.
2: Ajá, claro. Sudamérica, estaba la otra señora, ¿cómo es la...? Y la doña... ¿Cómo es?
0: Doña Silvana.
2: Silvana,
0: ¿sabes? Sí, la mamá.
2: Pues estaba la Blanca, ¿te acordás?
0: Sí,
2: la Blanca estaba en la esquina ahí.
0: La Blanca Cota, sí. La Cota y la Blanca y todas las vecinas ahí del barrio. Ajá. Pero qué bárbaro, ¿eh?
2: Bueno, sí.
0: Bueno, Josecito, gracias por haber llamado.
2: Un saludo a todos los conocidos.
3: Un saludo grande, don José.
2: Bueno, gracias, doctor. Gracias. Yo estaba por hablar del asunto de los médicos, que ahora dice que hay que cambiar, hay que tomar médicos nuevos para el médico de cabecera.
3: Y sí, se va renovando la cuestión.
2: Sí, yo lo tenía al doctor Mauro, pero parece que se va.
3: Sí, sí, doctor. Ah. El doctor Mauro, un gran profesional, una gran persona y una
2: persona. Sí, él atiende acá en la, como en la supervisora de, del norte. Acá.
3: Exactamente. Va a dejar ahí, quedan dos profesionales, según lo que me decía gente.
2: Sí, queda, que creo que queda Lucero
3: y Pierotti.
2: Y Pierotti, sí. Pierotti. Y yo, eso me atendieron en el San Martín.
3: Sí, sí, sí, sí, sí, sí. Así que, por lo menos quizás ahí queda en buenas manos. En sí, San Benito está la...

0: la doctora Escaldaferro también.
1: Sí.
2: ¿Ah, cambiaron ya de médico?
0: No, no, se incorporó, se incorporó.
2: Ah, qué bueno. ¿Y atiende, dónde atiende la
0: En el
2: doctora?
0: mismo lugar que la doctora
2: Ah, la
0: Chioso.
2: Choso. Ah, qué bueno. Hay cambios en la cosa. Está
1: Bueno,
2: bien, está bien.
1: Blanquita,
2: Bueno,
1: vos.
2: querido, gracias José, un abrazo inmenso. Que pase buen
1: Igualmente.
2: día, ¿eh?
1: Sí.
2: Gracias, buen día de la persona mayor.
1: Bueno,
2: Gracias, ¿eh? Un beso.
1: gracias. Bueno,
2: Chao, gracias
1: dale un
2: por
1: saludo a
2: llamar.
1: Julio.
2: Ay,
1: Mándale.
2: cómo no, serán dados, se lo
1: Bueno.
2: retribuyes. Gracias, gracias, hasta luego.
1: Saludo a todos los conocidos.
2: Muchísimas gracias.
1: Bueno.
2: Gracias, Josecito, por llamar, ¿eh? Un genio, ¿eh?
1: Bueno,
2: Una
1: chao, chao,
2: gran
1: chao.
2: persona. Ay, se me secó la garganta, qué horror.
3: Bueno, y no trajiste el agua.
2: Y no traje el agua. Me va a tener que dar un mate. ¿Por qué pasa eso? ¿Por el clima, el tiempo? Siempre hablamos de lo mismo, ¿no?
3: Es el tiempo que transcurre.
2: El tiempo que transcurre hablando. Yo siempre tomo agua, mucha agua. Pero hoy me lo sé, me lo olvidé, me parece. Pierdo todas las botellas, pero no sé. Voy a tener que atarme como los gurises, ¿viste? Una botella en la cintura. Está queriendo un chamamé, don José, ¿eh?
3: Bueno, vamos con un chamamecito y
2: Dale,
3: así
2: dale. Así
3: recomponer la garganta y
2: recomponemos
3: sí.
2: las cuerdas
0: Exactamente,
2: vocales.
0: cuerdas vocales.
2: ¿Cómo anda, doctor? ¿Todo bien?
0: Bien,
2: Me alegro
0: gracias a Dios,
2: mucho.
0: contento.
2: Bueno, tenemos mucho para
0: Ahí,
2: hablar hoy, ¿eh?
0: El grupo
2: Está el grupo completo.
0: completo.
2: Vamos entonces para don José Mena, este lindo chamamecito, ¿eh? Ahí va.

0: Bueno, acá nos recuperamos con unos ricos matecitos del gran cebador oficial. Acá lo tenemos al señor Matienzo. Te acordé de contarle a Andrés. Matienzo. Tomar mate. Al final no se sabe si tomar mate hace bien o hace mal. ¿Es cierto que el mate deshidrata o es mentira? Vos sabés que uno te dice...
1: El mate lo que hace, como muchas veces el té también, estimula la diuresis.
0: Ah,
1: o sea, orinar.
0: Mira, claro.
1: Entonces uno tiene que reponer líquido.
0: Claro. Pero...
1: Porque el orinar es una pérdida de líquido. Y hay que compensarlo.
0: Claro. ¿Y es cierto que el mate tiene una sustancia que se llama mateína o no?
1: Es lo mismo que la cafeína, son estimulantes.
0: ¿Pero el mate tiene cafeína o no?
1: No, es similar.
0: La mateína entonces, sería esa. No sé. Yo le pregunto al doctor que él sabe, porque vos escuchás en las redes, en todos lados, dicen, no tomen mate. Otro dice, sí, tomen mate.
1: Por eso no hay que seguir las redes como dueños de la verdad.
0: Sí,
1: porque hay muchos chantapuf.
0: Ay, sí, doctor, pero hay médicos
1: sin
0: que
1: rigor,
0: hablan.
1: Sin rigor científico. ¿No?
2: Por ahí puede ser que ahí se presenten en las redes sociales como médico, pero no lo son.
0: Ni capaz que no lo son. Una doctora decía el otro día que no había que tomar el mate así grande, que había que tomar mate chiquito, porque se tomaba mucha cafeína en el mate.
1: El mate grande lo que hace hace doler al bolsillo.
0: Eso ahí donde está el tema. Para mí le hace propaganda a alguna empresa.
3: Por los medios de comunicación y todo, y hay gente que puede hablar de cosas que no sabe y que se hace el que sabe. Como alguien que conozco acá que está a mi izquierda, que se hace el que sabe de fútbol y no sabe nada.
0: ¿Ya estás peleando? ¿Pero qué peleador? ¿En serio? ¿Ustedes discuten de fútbol? ¿Ustedes hablan?
3: No, discutimos, yo le enseño, son dos cosas distintas.
0: Ah, muy bien, es lo que estaba diciendo yo, que hay que aceptar lo que dicen los chicos jóvenes, porque la cabeza de los chicos jóvenes no es la cabeza de nosotros. Yo eso es lo que estoy palpando, lo que estoy viendo en la sociedad. Es lo que decías un ratito. ¡Ay, Darío! No te pongas violento. Y a la gente grande, yo no, porque yo no estoy en esa. Pero conozco mucha gente grande, no lo digo por el doc, lo digo por muchas personas mayores, el doctor es una mente abierta, supongo, que no entienden. Te dicen, pero si vos sos un gurí, ¿qué sabés? Y si te abren el cerebro, sabés mucho más que el otro. Y te quedás, viste, no te digo que yo estaba dando clases un ratito y el pibito no sabe ni leer ni escribir, pero te conoce todos los países, hasta los países más chiquititos, que yo ni sé cuál es el más chiquitito de todo. ¿Entendés? Puedes decir, un nenito de segundo grado que te conozca todos los países, que te sepa todo, que... Puedo decir, wow, ¿qué pasó con este pibito? Y bueno, está pasando eso en la sociedad. Que los chicos van muy avanzados, están muy, muy en otra, muy, muy, no sé. No sé por qué van tan rápido los jurises. Es lo que yo veo, no sé. Y bueno, y se vuelcan mucho por lo que más les gusta, lo que más aman, lo que más los atrae.
3: No, yo creo que es eso. Hoy estaba hablando con una compañera mía que, bueno, no me voy a tirar flores ni me voy a ponderar. Pero
0: soy hermoso.
3: No, pero decía que me consideraba una persona inteligente.
0: Ah, muy bien.
3: Y yo le dije que para mí no hay ninguna persona que sea más inteligente que otra, sino que hay personas que les interesa algunas cosas que otras personas no. Por ejemplo, yo le tiré ese ejemplo que ella me dijo, pero vos sabés mucho de historia. Y porque a mí me interesa la historia. Claro. Vos sabés más de maquillaje que yo, sabés más de tu deporte que yo.
0: Claro.
3: Y yo no sé más de tu deporte que vos porque a vos te interesa tu deporte y a vos no te interesa tanto la historia como a mí. O sea, es lo que yo me refiero. Para mí no hay gente más inteligente que otra, sino hay gente con distintos intereses y cada uno es inteligente en lo que le interesa a él y no en lo otro.
0: Claro, por la motivación, precisamente,
3: aprende,
0: ¿no?
3: Para mí se aprende de manera distinta.
0: Totalmente.
3: Cuando te interesa algo, ¿no? Se aprende. Es más, yo creo que hay una

0: una diferencia entre aprender y estudiar. Estudiarlo es cuando lo haces más que nada por presión, y aprenderlo es cuando te apasiona y te interesa.
1: Claro, ahí está la diferencia. Hay dos palabras, que una es el aprender mecánicamente, y el otro término sería aprender con H, que es cuando vos incorporás los conocimientos, cuando vos los aprendés, los metés dentro tuyo y lo tenés incorporado. Esa es la aprehensión de los conocimientos. Entonces, eso también muchas veces pasa, y es como vos decís, hay gente que tiene a lo mejor más inquietud de explorar, de buscar, o qué sé yo, y bueno, esa es su naturaleza, y hay otros que se quedan con lo que básico, con lo que pueden conocer,
2: lo
1: nada
2: que
1: más,
2: cae,
1: ¿no?
2: Del aire.
1: Exactamente. Yo creo que pasa por ahí, como vos decís. Pero sos inteligente, tan chiquitito y tantas cosas que haces, sos inteligente, nene. Aparte no te menoscabes, porque nosotros, yo que te conozco de los 9 años, te admiro un montón, siempre digo, yo admiro muchísimo a los chicos que tienen esta cabeza de buscar, de crecer, de explorar, de cultivarse.
2: Hay distintos tipos de inteligencia.
1: Claro.
2: Einstein decía, sí. Si intentamos comparar la hormiga con un elefante, uh-huh, vemos que la hormiga trepa un árbol, sí, y el elefante no lo hace. Entonces, claro, ¿qué decimos? Que el elefante no es tan inteligente como la hormiga. O sea, cada uno tiene un tipo especial de inteligencia y virtudes para determinadas cuestiones.
1: Claro.
2: Por eso es importante descubrirse, explorarse uno y, bueno, desarrollar sus talentos.
1: Exacto.
2: Y, como siempre decimos, fortalecer las fortalezas, valga la redundancia, y minimizar las debilidades.
1: Claro, lo que se conoce como inteligencias múltiples.
2: Uh-huh.
1: Exactamente. Donde vos tenés distinto, y aparte dentro del hemisferio, en el cerebro también tenés, en una parte todo lo que es la ciencia, y en la otra, uh-huh, parte tenés todo lo que son los humanísticos,
2: las ideas,
1: ¿no? Claro, uh-huh, la psicología, donde desarrollás más los hemisferios, uh-huh, del cerebro.
2: Exacto.
1: Así que, bueno, doctor, sé algo por lo menos. Tanto hablar con usted, hemos aprendido bastante. Sí, perdón, doctor. ¿Qué está pasando en la sociedad? ¿Cómo está el tema del aparato respiratorio? Que hay mucha gente muy complicada.
2: Muy, muy preocupada.
1: Sí.
2: Realmente creo que esto siempre, 8893 es mi matrícula profesional.
1: Buscada,
2: y quien le habla, con el mayor rigor científico y el mayor cariño, como profeso valga la redundancia, mi profesión,
1: sí.
2: Uno no es dueño de la verdad, pero en lo particular creo que no aprendimos nada de la pandemia. Tenemos que hacer un terrible mea culpa. Y lo digo fines de semana. ¿Cuál era el secreto del quedate en casa?
1: La de protegerse, el cuidarse, el no exponerse.
2: Exactamente.
1: Claro.
2: O sea, era una enfermedad a la cual el organismo no tenía defensas. Y si uno, cuando vinieron los españoles acá, trajeron el sarampión, la viruela.
1: Claro.
2: Perdón, se llevaron el sarampión y la viruela y trajeron la sífilis.
1: Ah, claro.
2: Sí. Entonces, en Europa murió mucha gente con estos virus y al revés. Bueno, ahora sinceramente no me acuerdo quién de los, pero se intercambiaron enfermedades.
1: Hubo una época de una gripe, ¿no es cierto?
2: De las cuales, bueno, en 1920 fue la gripe
1: española. Claro, esa la gripe española.
2: Por eso, lo que yo te quiero decir, ¿viste? Para los las personas que no creían que la pandemia fue una cuestión, que fue un invento de, porque ¿viste? De las teorías conspiranoicas y demás. O sea, yo creo que si uno se pone a pensar, en cada barrio murió gente.
1: Por supuesto.
2: Entonces, vos no podés negar que

0: fue una cuestión que no existió.
1: No, no, obvio que no.
0: Y murió gente relacionada a la pandemia, y sí, murió gente a causa de agravarse porque tuvo que dejar de controlarse y un montón de cuestiones.
1: Y también traían patologías, doctor. ¿Eh? Traían patologías, muchos que también.
0: Por supuesto,
1: no.
0: Por supuesto.
1: Sí.
0: El tema está cuando uno no tiene defensas. O sea, yo los invito, a mí me gusta hacer los planteamientos con un razonamiento práctico, o por lo menos que yo lo creo que es así. Las madres que cuidan a sus hijitos y no lo apoyan en el piso porque se van a ensuciar y hay virus y cosas, ¿viste?
1: Sí.
0: Salen a la calle y viven con moco enfermo y reniegan porque la vecina de enfrente lo deja caminar todo el día a jugar en el charco de agua con los mocos chorreando y los gurises viven sanos. ¿Por qué? Porque lamentablemente la naturaleza es sabia.
1: Claro.
0: Si uno se expone y genera lo que se llama anticuerpos, lo que genera inmunidad a las enfermedades, se vuelve resistente.
1: Claro.
0: Y crea como una coraza. O sea, sí, el ejército suyo de defensa está preparado. En cambio, ese otro bebé que jamás fue expuesto por el excesivo cuidado, correcto o incorrecto, no quiero.
1: Sí, se entiende. Sí.
0: Quiero que se entienda
1: sí,
0: esto.
1: Sí, doctor, sí, lo que usted dice, sí, se entiende.
0: El quedarte en casa era por eso.
1: Claro.
0: Porque no estaba las defensas preparadas para. Y bueno, ¿qué se decía en ese momento? Había que hacer gárgaras, había que hacer vapor, había que hacer reposo.
1: Sí.
0: Tomar antitérmicos, el paracetamol sí, el paracetamol no, el ibuprofeno, hasta que consensuamos, los corticoides, la dexametasona a los 3-4 días, la loratadina como antihistamínico para la tos. Y de ahí un montón de otras cuestiones. Pero si lo vemos, eso lo veíamos también en la gripe común. El coronavirus fue una variante nueva de un virus que ya existía. El coronavirus que existía era ese virus que llegaba a los jardines de infantes y los volteaba todo. O sea, los enfermaba, no los mataba porque la mayoría de los chiquitos tenían la inmunidad. Pero sí, los atacaba a todos. Y otra de las cuestiones es que me permite hablar de la vacuna de la gripe. Nosotros tenemos la ventaja que el virus de la gripe viene bajando del norte. Entonces, el virus que ataca primero Estados Unidos, Europa. Entonces, nosotros tenemos la ventaja de que ellos preparan la vacuna, se inmunizan y nosotros venimos y nos vacunamos. Entonces, porque lo he escuchado un montón de veces, si me vacuné me engripé. Y obviamente.
1: Sí.
0: Obviamente claro que si que, vos sí, salís desabrigado, te exponés a tomás contacto con una persona con el virus. Que cuando más infectado está, en mayor cantidad, cuando tose lo elimina, y vos estás en contacto con esa persona, cuanto más cercano, obviamente que te vas a engripar. La vacuna no previene la enfermedad. Lo que sí previene, y que nosotros, gracias a Dios y gracias a la vacuna, no vemos, son las complicaciones de la gripe, que sí lo vimos con el COVID. Con el COVID hubo mucha gente que padeció neumonitis, o sea, inflamación de los pulmones, encefalitis, inflamación del cerebro, miocarditis, inflamación del músculo cardíaco, que terminaban produciendo muchas veces arritmias cardíacas. También el virus de la gripe te produce pancreatitis, inflamación del páncreas, hepatitis. O sea, son complicaciones que cardíaco, que terminaban produciendo muchas veces arritmias cardíacas. También el virus de la gripe te produce

0: o la faringitis, si te dicen 5 días, 7 días, hagan caso, porque la gente a los 3 días se puede sentir mejor, 4 días se siente mejor. Pero como yo siempre te digo, vos tenés un ejército.
1: ¿Los soldaditos?
0: Los soldaditos que te defienden.
1: Sí, sí, sí.
0: Los 3-4 primeros días, la batalla es intensa, por eso la fiebre es alta. Porque la fiebre no es el enemigo. La fiebre quiere decir que uno tiene su sistema inmunológico activo y está reaccionando ante un elemento extraño.
1: Claro.
0: Entonces, muchas veces la fiebre no hay que combatirla, es un síntoma más del proceso.
1: Claro.
0: Y como hablamos, esto es un proceso, va a tardar 3, 4, 5 días.
1: Claro, sí, sí, hay gente
0: que va acompañado tos,
1: ¿sí?
0: De cansancio, de falta de apetito, de dolores musculares, de dolores articulares, de dolores de cabeza, de exacerbaciones de dolores previos.
1: Desgano, mal,
0: totalmente.
1: Claro. Sí, sí, sí. ¿Sí?
0: Entonces, acuérdense, quédate en casa. ¿Y por qué les digo, gente? Los traen a los chiquitos de meses a las 2, 3 de la madrugada.
1: Ay,
0: para
1: pobrecito.
0: Ver si tiene plaquita.
1: Ay, pobrecito, mi amor.
0: Ser responsable.
1: Claro.
0: Cuando está así, al niño, tenés que sacarlo entre las 9 de la mañana y las 5 de la tarde.
1: Claro.
0: Y si vos te fijás, te diría entre las 10 y las 5. Si vos te fijás, la temperatura es más uniforme, salvo estos días que por ahí se arma la tormenta y por ahí llueve y baja. Pero generalmente, si no hay esa cicloquénesis, la temperatura es uniforme, entonces no hace daño. En ese momento hay que salir, no a la madrugada, porque como se lo dice, vos lo traes con la gargantita roja y te lo podés llevar con una neumonía.
1: Claro.
0: Que sí, muchas veces son las complicaciones.
1: Sí.
0: Y sí, estamos viendo exacerbaciones o mejor dicho, uno tiene una cierta cantidad de casos, por eso se llama la epidemia, la endemia, la epidemia y la pandemia. Son distintos términos.
1: Sí.
0: Endemias son la cantidad de casos que se producen en un determinado lugar y no salen de ahí. Determinadas enfermedades son endémicas en África, como el ébola.
1: El ébola, claro.
0: Son, y bueno, uno tiene, por la casuística, que va a tener, te voy a tirar un número mentiroso, o sea, no es el número exacto, pero vas a encontrar que durante todo todo junio vos vas a tener 20.000 casos de gripe en Entre Ríos. Entonces, pasa junio, vos tenés 19.000 casos, perfecto. Ha sido un junio normal,
1: claro.
0: Esperado. Sí. Pero si vos tenés un junio con 26.000 casos, se empiezan a emitir las alertas. Hay un aumento de la cantidad de casos.
1: Claro.
0: Ahí se llama epi, está sobre lo esperado.
1: Claro, sí.
0: Entonces,
1: sí,
0: hay
1: arriba.
0: Una epidemia,
1: claro,
0: de gripe. ¿Me entienden?
1: Sí. Sí, sí, sí.
0: Mandan distintas alertas.
2: Bueno, por acá tenemos saluditos, dice José, el bicicletero. Hola, gente. ¿Sabían ustedes que el elefante es el ser vivo que más chico tiene el cerebro con relación a su cuerpo? He aquí el dicho que tenés un cerebro de elefante. Bueno, ¿qué? Y acá Gabriel nos deja una consulta. Una pregunta al doctor. Yo tuve agua en pulmones, tuve 2 arterias estranguladas que va del corazón al pulmón y ahora estoy tomando coagulantes. Se me han destapado y ando bien, al menos hasta ahora. Mi pregunta es, ¿por qué tengo una pierna más inflamada que la otra? No mucho, pero se nota, dice, está más inflamada. ¿Tiene algo que ver con lo que tuve antes? Es una pregunta, dice, para el doctor.
0: Sí, habría que estudiarlo. Evidentemente, la vasculatura no es solamente afecta en un solo lugar. Por eso, por ahí uno va

0: al oculista, cuando le hacen el fondo de ojos, le dicen, uy, usted tenga cuidado porque usted tiene diabetes. El oculista, ¿no te sí. ha pasado? Le pregunta, ¿usted es hipertenso? ¿Tiene diabetes?
1: Claro.
0: ¿Y cómo sabe? Porque él ve los pequeños vasos que son los que estas enfermedades atacan. Entonces, el oyente ha tenido un problema vascular a nivel pulmonar, pero muchas veces se originan en los miembros inferiores. Entonces, por alguna falla venosa, lo que provoca éxtasis, o sea, que no se desagüe y ese aumento de ese líquido sin desaguarse hace de que los elementos de la sangre empiecen a chocar entre sí, se produzcan pequeños fenómenos de coagulación y se forman lo que se llaman los trombos, que después terminan impactando en el pulmón y pueden provocar lo que se llama el tromboembolismo o pulmonar o el famoso TEP, que seguramente ha sido lo que le ha pasado a este, claro, a este oyente. Sí,
2: entonces, él dice estrangulado las dos arterias, pero debe ser trombosis.
0: Claro, exactamente. Como para explicárselo técnicamente le han dicho eso. Uh-huh. O sea, hay aumento por ahí de la presión de estas, de estos vasos que terminan desaguando, o sea, el líquido. Cuando hay más presión en el interior que en el exterior, tiende a salir el líquido hacia el exterior para equilibrar. O sea, el universo tiende a ir al equilibrio. Va del lugar de mayor concentración al menor. O sea, eso es una ley de todas las cosas. Por eso el paño frío, cuando uno hace fiebre, hace los pañitos, hace
1: claro,
0: fiebre.
1: Claro, frente.
0: Como yo le digo, axila, frente y axila. Frente, pero axila. No hay que dejarlo, porque uno le pregunta, mamá, ¿y cuánto se lo deja?
1: Claro.
0: Se lo dejo 30 segundos. No, a los 3 segundos ya no cumplió la, claro, la función, porque ya tomó la temperatura del sí, cuerpo.
1: Totalmente.
0: Entonces, yo siempre digo, 4 paños en un bol con hielo, lo escurre, puede gotear algunas gotitas, eso, ¿no? Y se lo pones en la frente, pones otro en la axila, pones otro en la otra axila, y ya cuando terminaste de poner el tercero en la axila, ya cambiás el de la frente, cambiás el de la axila derecha, cambiás el de la axila izquierda, cambiás la frente, cambiás.
1: Va haciendo la rotación.
0: 15 minutos.
1: Claro.
0: A los 15 minutos, limpiás el de la axila izquierda y cambiás frente y derecha. ¿Para qué? Para los 20 minutos poder tomarle la temperatura y te vas a dar cuenta que bajó.
1: Qué bien, ¿eh? Darío, por favor, anotame todo eso. Hay que tenerlo bien en cuenta.
0: Esas son las cuestiones que yo les digo a los padres, que por ahí se enojan. Papá, ¿vos no hablás con tu pediatra? O sea, lamentablemente, las consultas hoy médicas, uno trata de atender, primero porque hay un aumento de la cantidad de pacientes, hay un aumento de la demanda, eso es real.
1: Sí.
0: Y lo segundo es que uno, a la necesidad económica, hace de que uno trate de la consulta hacerla lo más rápido posible.
1: Claro, claro.
0: Pero si... al no conocimiento no duda, dice el dicho, dice en la facultad.
1: Sí.
0: Entonces, si a vos te queda una duda, vos no podés salir del consultorio de tu médico sin entender lo que decía, lo que te recetó.
1: Ah, por supuesto.
0: Sin entender lo que te indicó.
1: Claro, sí, sí.
0: Oye, disculpe, o sea, el doctor es un ser humano. Escribimos cansado, estamos cansados, porque corremos sí, de acá para allá,
1: seguro.
0: Y como ya se vio en la pandemia, que era el momento de presionar, hacer paro y todo, y no lo hicimos. Y no lo hicimos, pero no lo hicimos porque uno prioriza a la gente sobre uno.
1: Claro. Uno, claro.
0: Y cuando la gente le va bien, es gracias a Dios, y cuando le va mal, es culpa del médico.
1: Culpa del médico, el culpable de todo.
0: Entonces, otra de las cuestiones y conceptos que yo te quiero dejar. Uno tiene que defender la salud pública, pero como paciente también. Concurrimos a una guardia porque nos duele la cabeza, porque nos duele la pierna. Sabemos que la guardia está para cuando uno tiene riesgo de vida. ¿Sabes cuando te duele la cabeza, que no es un dolor habitual?
1: Por supuesto.
0: ¿Entendés?
1: Sí.
0: Pero si vos te duele la cabeza siempre, vas a esperar 4 días y ir a una guardia.
1: ¿La guardia no está para las emergencias?
0: Para la urgencia y la emergencia.
1: Claro.
0: Por eso vos ves en las películas, sí, cuando van a... o sea, el Dr. House, las consultas que le hacen aparte de las guardias, ¿me entendés?
1: Sí.
0: Lo toman para la chacota. Pero por un poco así, en Europa, vos no llegás a la guardia, pero aparte porque te sale fortuna.
1: Por supuesto.
0: Porque te sale fortuna.
1: Acá es un abuso porque es gratis, doctor.
0: Exactamente.
1: Claro que sí, por eso es.
0: Entonces, y como no por otra cosa. Dice, papá, venís vos porque hace 4 días que estás con tos, con dolor de cuerpo.
1: Sí, sí.
0: Y yo he atendido desde las 8 de la mañana a las 4 de la tarde 50 personas igual. Cuando me traigas de tu chiquito y yo no dé más, te vas a dar cuenta que no tenías que agotar el recurso. Pero sí hay recurso, porque si vos vas, pedís un turno para el clínico.
1: Claro.
0: Y te tienen que dar. Pero te lo dan de una semana para otra. Bueno, hay que juntarse un par de vecinos, hablar con la dirección y decirle: señor director, no nos sirve que el clínico, porque yo tengo que justificar el trabajo hoy, no la semana que viene cuando esté sano.
1: Claro.
0: Entonces, pónganos una determinada cantidad de consultas para lo programado, pero deje cada profesional 5-6 turnos para la demanda espontánea. Quienes fuimos a una guardia, ya nos dieron más o menos lo que tenemos,
1: claro,
0: y necesitamos. O para quienes queremos que nos vea nuestro médico que nos conoce, para que nos oriente,
1: claro,
0: y nos medique.
1: Claro, claro, claro. Sí, sí.
0: Entonces, ese es el tema. Aprender al quedarte en casa. O sea, no salir a cualquier hora. ¿Por qué? Porque la fiebre, empezaste hoy con fiebre, recién el cuadro lo vas a tener claro a las 48, 72 horas. Pues llega gente por ahí a la guardia porque empezó hace 5 minutos que empezó con fiebre. ¿Viste? O sea, uno no tiene una bola de cristal.
1: Claro, no, ni siquiera el periodo de incubación.
0: Exactamente.
1: Claro.
0: Uno infiere por la cantidad de vinieron 10 porque eran con fiebre,
1: claro,
0: y angina, seguramente el número 11.
1: Claro.
0: Uno le da un tratamiento medianamente, pero sí, ni siquiera terminó de instalarse el cuadro
1: claro,
0: en el día, a las 24 horas,
1: o sea, claro,
0: ni siquiera a las 48 horas. Por eso,
1: claro,
0: por eso,
1: claro, sí,
0: ¿viste? Yo creo que las redes hacen de que la gente,
1: ay, Dios,
0: se, sí, vuelva también.
1: Sí, sí. Sí, sí, sí, sí. Ansiosa.
0: Queremos ansiosa. Todo para ansiosa. Ayer.
1: Exactamente.
0: ¿Cómo puede ser si yo vine ayer y sigo igual? Y así vas a estar 3-4 días porque es un proceso.
1: Es verdad eso, lo que estábamos hablando. El otro día hablábamos con una mamá precisamente de este tema de la ansiedad. Demasiada ansiedad en la sociedad. ¿Qué es lo que decíamos? ¿Por qué? ¿Por qué la gente se endeudó tanto? Por la ansiedad. Por la ansiedad. Porque todos los jóvenes que han construido su familia, la mayoría, ¿no es cierto? Que quieren tener la casa, que quieren tener el auto, que quieren tener la casa del de fin de semana.
0: Es lo
1: todo
0: que
1: hablábamos.
0: Ya. Claro. Nuestros abuelos.
1: Sí.
0: La,
1: nosotros, viven, doctor, todavía viven, nos cuesta.
0: Viven remarla. Hasta la tal edad. Porque ellos tomaban la vida con otra filosofía.
1: Pero claro.
0: Mucho más tranquilo.
1: Claro.
0: Disfrutaban de lo que tenían y cuando podían incorporaban algo a un ritmo.
1: Una nueva, doctor, que le han echado la culpa a la vacuna todos esos chicos que tienen problemas de coronario, todos esos chicos que y gente que ha fallecido por esos temas de cardíaco, culpa de la vacuna, culpa de la vacuna, todo es culpa de la vacuna.
0: ¿Y por qué no del virus que afectó?
1: También.
0: Diciendo, por eso.
1: Y de la locura
0: hay,
1: de la gente.
0: Hay trabajos a nivel mundial que sí, algunas cosas se le está relacionando con la vacuna. Pero otras no. Otras son de estilos de vida, otras.
1: Claro.
0: Hay un montón de cuestiones que influyen.
1: Sí, totalmente, totalmente. La señora que lo vacunó a mi marido, a Julio, le dijo, porque le dice, Julio, ¿vos me estás vacunando o me estás poniendo agua? Porque a mí la vacuna no me ha dicho nada. Le dijo Julio, a mí no me ha dicho nada. No, yo no sé, la verdad. Entonces le dijo ella que tenía las defensas altas y que él estaba bien de defensa, por eso no le afectaron nada. Vio que hubo gente que lo había descompuesto, que yo, a mí me descompusieron una vacuna.
0: Sí, no.
1: ¿Por qué se dio? No sé.
0: Y
1: bueno, de COVID estamos hablando, ¿no? La época
0: sí,
1: de COVID.
0: No. La época del COVID. Entiendo. Por eso te quiero repetir, hay un montón de cuestiones de virus respiratorios que están en circulación, un poco más agresivos que años anteriores. Por eso hay mucho, sobre todo con pacientes jóvenes, con gente joven, que por ahí la gente joven, uno siendo joven parece que se cree inmortal. Highlander, andamos en moto como que vamos al fin del mundo y no nos va a pasar nada, encaramos la vida y por ahí las enfermedades también. Por eso, todos estos procesos es fundamental el reposo. El reposo no es, pues, ya va a ser reposo, pero puede ir a la escuela. No, el reposo no es estar en cama estricta. Es quedarte sentado.
1: No cambiar de ambiente.
0: Quedarte adentro, no cambiar de ambiente.
1: Claro. Sí. Sí, eso es lo que afecta. Pero y bueno, la gente es complicada.
0: Al oyente que por ahí tiene hinchada la pierna, sería importante que lo consulte a su médico, que es el que lo conoce, para hacerle estudios en esas arterias, a ver qué puede estar, arterias y venas, perdón, que esos vasos que pueden estar pasando que no están actuando como deberían actuar y quizás falta un poco de actividad física, pueden influir un montón de causas que sería bueno que se diluyan y se investiguen para llegar a un buen diagnóstico.
1: Claro, exactamente, ese tema es un tema muy delicado, ¿no? Sobre todo el tema de la permeabilidad vascular, claro, todo eso,
0: sí,
1: ¿no?
0: Sí, por eso
1: hemos hablado mucho acá.
0: El tema de las varices, claro. Las éstasis venosas, el sedentarismo,
1: el tema
0: la inmovilidad prolongada, la inmovilidad prolongada nos puede causar muchas veces trombos y bueno, accidentes cerebrovasculares, taponamiento cardíaco y otras cuestiones.
1: Sí, hoy he hablado con una chica casualmente que ella me decía, me mostraba esas varices gordas, como quien dice, ¿no? Las varices anchas, esas gordas. Y ella me decía, ella juega al fútbol. Y me decía, dice, esto me duele. Y yo lo único que le, yo no soy médico, pero lo único que le dije, vos tendrías, recomiendan los médicos dormir con las piernas levantadas, ¿no es cierto? Más alta
0: que la cola.
1: Eso es lo que yo he escuchado, que tienen que levantar las piernas para que irrigue mejor la sangre y todo
0: si
1: eso.
0: Si no te enojas, ¿ya vendimos?
1: No, el doctor no maneja el programa, yo no estoy acá de invitada.
0: No, por favor, no te quiero faltar el respeto.
1: Usted es mi compañero, siempre. Gracias, doctor, por el aguante siempre.
0: Quiero ver si se vendió para darle el paso a
1: No,
0: a
1: y sí, porque el tiempo se nos va. Nosotros charlamos un montón y nos olvidamos del mundo.
0: Quiero charlar un poquito de don Luis Agote.
1: Ah, Agote.
0: Muy interesante, sí. El capítulo 5.
1: Sí.
0: El hombre que le cambió la historia de la medicina mundial.
1: Mira vos, la calle Agote que hablamos el otro día, ¿viste?
2: Ahora tiene pollería.
0: Y otra de las cosas que quiero decir es un abrazo grande para José el bicicletero.
1: Ah, el amigo.
0: Que por fin le llevé mi bicicleta.
1: No.
0: Y había hecho un buen diagnóstico, tenía parte de los gomines y un pinchazo.
1: ¿Era verdad?
0: Sí.
1: Un aplauso, le tenés que hacer un aplauso a José el bicicletero.
0: Y José... De 10 la dejaba, aparte le hizo un cerro.
1: Muy
0: recomendable, José. Así que la gente, los oyentes que lo están escuchando, dense una vueltita y pasen.
2: Habrán charlado un ratito, me imagino. ¿Eh?
0: Lamentablemente no el tiempo que me imagino que él
1: el tiempo tirano
0: necesitaba, sí, porque yo estaba a las disparadas y bueno. Pero ya vamos a tener oportunidad de sentarnos a charlar con José.
1: Hasta que se decidió llevar la bicicleta.
0: Bueno.
1: ¿No, Nacho?
0: No tenía.
1: ¿Viste?
0: No es cierto que están.
1: ¿Viste? Va evolucionando.
0: Ahora estamos las tres bicicletas.
1: Mirá, andan ¿dónde andan mucho en bicicleta?
0: En Holanda.
1: En Holanda, mucho, sí.
3: Entonces, bueno, con los problemas que tenemos en el país, dentro de poco vamos a tener que ir como los picapiedras con el auto.
1: Con el troncomóvil. Me encantó este Nacho. Bueno, vamos entonces a vender. Vendemos, doctor. A ver, doctor, ¿cómo se vende, doctor? Mande las ventas del programa,
0: a ver. A ver, Darío, ¿quiénes hacen posible que este programa salga al aire?
1: Exactamente, ellos son.
0: A los cuales estamos más que agradecidos.
1: Por supuesto.
0: Nosotros lo conocemos.
1: Sí.
0: Es importante que la gente
1: que también. Que la gente también los conozca. Ellos son nuestros auspiciantes. 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

0: Bien, continuando con el programa, por supuesto, ya estamos acá en definitiva con la columna del micro de la salud con el doctor Andrés Zapata, matrícula
1: 88993.
0: A ver, vamos a continuar, bueno, ¿qué nos va a contar?
1: Continuamos la lectura del libro Héroes Argentinos de Jorge Tartaglione, en este caso el capítulo 5. Del hombre que cambió la historia de la medicina mundial.
0: Ajá.
1: Como vos decís, muchos han oído y visto la calle Luis Zagote.
0: Ajá,
1: y jamás hemos conocido el porqué. Dice, convencidos, como lo estamos, de su inocuidad, la transfusión de sangre de esta forma debe entrar en la práctica corriente de la asistencia médica. En los casos en lo que está indicada y en momentos de guerra como los actuales, ella constituiría el recurso supremo para combatir las grandes pérdidas de sangre. Recordemos que esto se desarrolló a principios del siglo XX. O sea, se refería a la Primera Guerra Mundial.
0: Del 14.
1: A diferencia de... bueno, de los personajes que hemos visto hasta ahora, que nacían en el lodo, Luis Zagote viene de una familia patricia. Dice, ejerció su profesión en un país con marcadas diferencias sociales. Era la época del granero del mundo, de la manteca al techo y también de los inmigrantes amontonados en los conventillos. Nacido en una familia patricia, sin problemas económicos, podría haber disfrutado de los privilegios de la Belle Époque. En cambio, se dedicó a una profesión humanitaria y sacrificada en busca de hacer el bien a los otros. Zagote ideó la posibilidad que una persona pueda pasarle a otra ese fluido que recorre el cuerpo humano por 96.000 kilómetros de vasos, es decir, dos veces la distancia que se debe recorrer para dar la vuelta al mundo. Hablamos de la sangre que nos permite vivir, o la que nos referimos cuando decimos que una persona sin pasión no la tiene. Zagote tuvo un recorrido por la política, matizado por su pensamiento conservador, un contexto social, político y económico alterado. Casimiro Baigás y Ramón Mosquera eran españoles y desde el 9 de noviembre de 1914 compartían algo tan trascendente como sus orígenes. Protagonizaron un hecho histórico. Baigás era jornalero y ocupaba la cama 14 de la sala Fernández del Instituto Modelo, porque una úlcera duodenal le había hecho perder mucha sangre. Mosquera trabajaba de encargado en el edificio sanitario y lo ayudaría a recuperarla. Un fotógrafo registraba los gestos preocupados de los personajes, los ojos expectantes de los médicos y la atenta mirada del operador. Todo revelaba la tensión del momento. Luis Zagote tenía 46 años y 21 en el ejercicio de la medicina. En esa sala estaba a punto de realizarse la primera transfusión de sangre diferida, un procedimiento que cambiaría para siempre la historia de la medicina mundial. La anticoagulación de la sangre in vitro permitiría de ahí en más innumerables transfusiones durante la guerra mundial, ya que al refrigerarla y preservarla con sustancias adicionales se impedía que la sangre se apelotonara y admitiría que llegara a hospitales de campaña en óptimas condiciones. Zagote nació en Buenos Aires el 22 de septiembre, mire, el 22 de septiembre de 1868. Por entonces, la Argentina tenía 1.800.000 800.000 habitantes, según el primer censo nacional de 1869, y era atravesada por una trama social en la que el 71% de la población era analfabeta, el 75% vivía en la pobreza y solo el 1% era profesional. Era bisnieto de Jerónimo de Agote, el fundador de la familia en el Río de la Plata, y recibió el mismo nombre que su padre, un catamarqueño que llegó a ser diputado nacional por Buenos Aires y ministro de Hacienda de Domingo Faustino Sarmiento. Tras cursar estudios primarios en el Colegio Inglés de William Douglas Jr. y los estudios secundarios en el Colegio Nacional de Buenos Aires, como gran parte de la dirigencia argentina, a los 21 años ingresó en la Facultad de Medicina e inició la carrera hospitalaria como practicante en el Hospital San Roque. Se graduó en 1893 y enseguida fue designado secretario del Departamento Nacional de Higiene y dos años después director del Lazareto Martín García. En 1901, Agote trabajaba en el Hospital San Roque, ubicado en lo que hoy es el Ramos Mejía. Compró un día, cuando iba a trabajar, el tranvía descarriló y tuvo que esperar que los caballos para poder repararlo. Compró un número y se ganó la grande.
0: Mira vos.
1: Con ese dinero se trasladó un año a París con toda la familia a especializarse con los médicos que más admiraba y a recorrer centros clínicos, pediátricos, asilos y cárceles. Ya era diputado nacional cuando presentó un proyecto de ley destinado a aportar 250.000 pesos para la construcción de un pabellón de clínica médica en el Hospital Rawson. El Senado lo convirtió en ley el mismo año. En este instituto, Agote llevó a cabo un vasto programa de investigación, enseñanza y asistencia. Produjo trabajos que significaron aportes vitales a la investigación. 5 días después de la primera transfusión, entre Baigas y Mosquera, Agote realizó la segunda para mostrarle en público. Concurrieron a presenciarla el rector de la Universidad de Buenos Aires, Eufemio Ubalies, el decano de la Facultad de Medicina, Luis Güemes, el director municipal de asistencia pública, Baldomero Sommer, el intendente municipal, Enrique Palacios, y académicos, profesores y médicos. La paciente era una parturienta. Por un problema de placenta previa, había sufrido graves hemorragias para luego derivar en una anemia. Se le inyectaron 300 mililitros cúbicos de sangre de un español llamado Machía, apodado El Carpintero. 3 días después, la mujer pudo abandonar el hospital. Agote, desinteresadamente, pensó que su descubrimiento tendría un amplio e inmediato campo de aplicación en las primeras líneas de combate en la Segunda Guerra Mundial. Los telegramas viajaron y llegaron a la Embajada Imperial de Alemania, de la Real de Imperial y Real de Austria y Hungría, al Consulado del Imperio Otomano y a las delegaciones británica, francesa, rusa y belga. Agote apeló a la fe, en un doctor Richard Lewinson, médico del Mount Sinai del Hospital de New York, publicó como suyo los experimentos de Agote.
0: Mirá.
1: Quien apeló a fechas, documentos y publicaciones para demostrar aquella maniobra había sido un invento de él. Pasarían más de 150 años para que surgiera la idea de la transfusión interhumana. Los primeros intentos comenzaron a realizarse en el siglo XIX con resultados variables, hasta que Karl Landmeister, a principios del siglo XX, descubrió los grupos sanguíneos del sistema ABO. A partir de ese hallazgo, las transfusiones mejoraron, pero el problema era que la sangre no podía almacenarse ya que se coagulaba. Además, estaba el peligro de originar trombosis, embolias e infecciones. Si todo esto fuera poco, el mayor problema era que no se sabía cuánta sangre se transfundía, lo que era gravísimo para el que la daba, ya que proliferaban los paros cardíacos con la muerte posterior. En la presentación del procedimiento, Agote relató: la transfusión de sangre fue ensayada previamente en perros y recién cuando la convicción de inocuidad del citrato de sodio estaba firmemente establecida, se ensayó en hombres. El método basado en recoger sangre en un recipiente con una solución de nitrato neutro de sodio al 25% en proporción de 1 gramo por 100 de sangre. Esta mezcla hace que la sangre incoagule sin que pierda las propiedades vitales y como el citrato de sodio es inofensivo para el organismo, las dosis muchas veces mayores se pueden inyectar a la mezcla al enfermo con suma facilidad. Agote empezó a interesar en el estudio de cómo transfundir sangre a partir de la influencia decisiva en su vida. Ni bien se recibió de médico, asistió durante años al espectáculo mortificante y conmovedor de un niño hemofílico vinculado a él por parentesco. Su situación se tornó cada vez más angustiante, ya que no había sistemas conocidos y eficaces para transfundirle sangre. Se dice que la fortuna asiste a los audaces y Agote la tenía. Sabía que el citrato neutro de sodio impedía la coagulación de la albúmina del huevo y teorizó que al ser sangre un albuminoide, la sal debía comportarse como lo hacía con el huevo. Así fue que tomó un frasco de vidrio, mezcló 100 mililitros de sangre fresca con citrato de sodio y observó que no solo no se formaban coágulos, sino que además no era tóxico. Un día dejó en una caja fuerte un frasco de mezcla de sangre y citrato de sodio. Se fue 2 semanas al campo de un amigo, pastor Jurado, cerca de Chascomús, y al volver abrió la caja fuerte y con gran sorpresa y alegría encontró que la sangre permanecía líquida sin el mínimo rastro de coagulación. Y ensayó con animales varias veces, se inoculó él mismo una buena dosis de la mezcla. El segundo paso fue detectar cuál era la proporción exacta que debía mezclar y luego de algunos intentos fallidos encontró la fórmula que persiste aún hoy, más de 100 años después.
0: ¡Qué bárbaro!
1: En la medicina actual, el descubrimiento sería similar o superior a cualquier otro que haya merecido el premio Nobel. Pero como solía pasar, Agote no recibió ninguna mención en el extranjero, ni de sus compatriotas, ni de la UBA, ni de la Academia de Medicina. Agote formaba parte de un grupo de médicos clínicos discípulos de la escuela francesa, cuyos representantes más destacados eran Armand Trousseau, Étienne Lancerot, Sigismond François Jacob. Destacó también en el estudio de la arteria y en el tratamiento con un suero específico llamado Behring. Trabajó en la peste bubónica en Argentina y Uruguay y justamente fue una enfermedad que contrajo en un viaje a ese país. Además de la ciencia, la asistencia médica y la política, Agote incursionó en la literatura y escribió Augusto y Cleopatra, Nerón, los suyos y su época. Una psicopatología del emperador romano, la lucha del Mediterráneo, ilusión y realidad, mis recuerdos. Todavía los familiares guardan con cariño y orgullo aquella caja fuerte y el frasco en donde se acumuló la primera sangre que no se coaguló. hoy la exhiben en el consultorio familiar.
0: Qué bárbaro, ¿eh? Doctor, ¿tiene para mucho? Porque se nos va el tiempo volando.
1: Eso, Luis disculpe, Agote murió en Buenos Aires el 12 de noviembre de 1954.
0: Qué hermosa historia, qué interesante, qué nutritivo, qué lindo.
1: La siguiente capítulo habla de la primera médica argentina, Cecilia Grierson.
0: Ah, Grierson, sí.
1: Así que esperamos que los oyentes nos esperen.
0: A ver qué dice Darío esperando la señal, por favor, que no se nos vaya la señal.
1: Video,
0: se agotó.
1: Cecilia Grierson.
0: Quedó agotado.
1: Bueno, hermoso, le doy paso doctor a Nachito con las novedades del deporte.
0: Vamos a presentarlo como corresponde, doctor.
1: Le haya agradado.
0: Hermoso,
1: este nuevo capítulo.
0: Hermoso, doctor. Hermoso, hermoso, realmente. Cuánto que aprendemos. Es maravilloso conocer los médicos. Que uno va a pasar por una calle y dice, doctor Agote, ¿qué hizo el doctor Agote? Como la otra vez habló de otro médico también de acá. ¿Cómo es?
1: Y hemos hablado de
0: Housay. Eso es hermoso, Housay. Yo no lo veo. El primer premio Nobel. Qué maravilla.
1: Bueno, el último que hablamos es de Osvaldo Raffo.
0: Ajá. Sí.
1: El médico forense.
0: Ah, el forense. Bueno, ese tengo que escuchar. No estaba, yo estaba en Rosario, con los alumnos. Vamos a presentar la columna del deporte por nuestro querido futuro periodista deportivo, Ignacio Nacho Zapata.
2: Bueno, ¿cómo andamos, Estelita? Vamos rápido, venimos empilchados hoy porque ayer, ¿qué pasó?
0: No sé qué pasó ayer.
2: Jugó Argentina, jugó la selección. Argentina a las 9 de la noche, ganó, gustó y goleó, cumplió con las 3G frente al seleccionado boliviano, el partido que se jugó en Córdoba. Arrancó desde temprano Lautaro Martínez, el Toro, el mismo que había hecho su último gol en el partido frente a Inglaterra. Recordemos, Lautaro Martínez que había hecho el último gol de la selección argentina.
0: Sí,
2: en,
0: sí.
2: En el ciclo Scaloni. Y ahora vuelve a ser uno de este amistoso. Luego, el que se cree que es el heredero de la número 10 de Messi, metió otro gol.
0: ¿El Cuti?
2: Nico Paz.
0: Ah, Nico Paz.
2: Messi, ¿cómo va a jugar? ¿Cómo va a ser el Cuti?
0: No, porque no lo iban a poner a él de
2: capitán. De capitán, pero capitán, yo te digo la camiseta número 10.
0: Ah, no, bueno, yo no.
2: Bueno, el Cuti que ya se estrenó como capitán de la selección y no lo podía hacer de mejor manera porque metió un gol. Metió un gol al minuto 54 para poner el partido 3-0. Y luego el Flaco López, el jugador del Palmeiras, selló la goleada por 4-0 frente al conjunto boliviano con un gol al 86. Cosa que aclarar del partido, el gran ingreso y debut que tuvo el pibe Flores, el jugador de 19 años de Boca, que entró, encaró y hizo una gran jugada para que terminó derivando, perdón, en el 4-0 de la selección argentina. A la selección argentina le quedan dos partidos que van a ser los últimos dos de Lionel Andrés Messi con la camiseta número 10, que ya hay algo para hablar de Leo. Va a ser este sábado que va a jugar frente a Burkina Faso en la Bombonera y el miércoles que viene vamos a tener la despedida del número 10 que tuvo casi 17 años, ¿no? Si no me equivoco fueron 17 años con la camiseta número 10 de la selección.
0: El martes, el 6.
2: A ver, ya lo busco, pero...
0: ¿No es el 6?
2: Argentina versus Benin.
0: ¿No es el 6?
2: El martes 6 de octubre, claro. A las 8 de la noche vamos a tener la despedida de Lionel Andrés Messi en el Monumental frente a la selección de Benín, a la selección africana. Bueno, ya las entradas están agotadísimas de todos los partidos.
0: ¿Ahí donde se le va a hacer el homenaje? ¿Donde le van a dar el algún título? No sé qué era que le iban a dar.
2: Y va a haber mucho.
0: Honoris causa, no sé qué, todo eso.
2: Ya justamente le dieron el título de doctor ad honorem, si no me equivoco se llama así, de la Universidad de Buenos Aires.
0: Sí.
2: A Messi por su excelencia en su rendimiento, me parece, ¿no? ¿No es algo así el
0: honoris
2: título?
0: Causa, sí,
2: honoris
0: sí.
2: Honoris causa.
0: Sí.
2: Así que bueno, Messi sí, le van a entregar un diploma, seguramente veremos mucho show porque es la despedida de nuestro capitán y bueno, va a ser un momento muy emotivo. Bueno, el domingo tuvimos mucha acción de fútbol, tuvimos mucha polémica también porque se jugó la final de la Supercopa Internacional, que tuvo como protagonistas a Estudiantes y a Rosario Central. Ya la polémica vino desde antes del partido porque varios hinchas de Estudiantes el partido se jugó en el Estadio Madre de Ciudades en Santiago del Estero. Varios hinchas de Estudiantes acusaron a la policía de haberlos agredido y se difundieron muchos videos de la policía agrediendo a no te digo miembros de la barra, sino a hinchas comunes que fueron con sus hijos, con sus familiares a ver el partido y que fueron agredidos. Bueno, el partido en sí, si nos vamos a lo futbolístico, finalmente Rosario Central terminó siendo el campeón por 3-1. Un Estudiante que había arrancado ganando el minuto 1 con gol de Alexis Castro, pero rápidamente Di María con un golazo de tiro libre la clavó en el ángulo. Di María, con la calidad que le sobra, al minuto 23 igualaba las cosas para que luego se venga la polémica, porque cerrando el primer tiempo a Estudiantes le cobran un penal sobre el Gusanito Sández, que es un jugador ex Boca. Bueno, le cobran el penal y Estudiantes reclama que no fue. Bueno, a ver, digo una opinión mía, el contacto está, pero no sé si es un contacto de full, ¿no? Ahora, viste, igualmente con todo lo que es el VAR y el sistema electrónico se puede llegar a cobrar algún contacto que en otros tiempos no se cobraba. Pero bueno, finalmente la decisión de Darío Herrera fue de sancionar el penal para Rosario Central, que el mismo Ángel Di María terminaría convirtiendo para el 2-1 de Rosario Central. Y luego ya Estudiantes, a la desesperada buscando el empate, terminó derivando en un córner en la última jugada para Estudiantes, que Muslera, el arquero, fue a cabecear. Finalmente no se le dio. La contra la terminó sacando Rosario Central y Julián Fernández con una pegadita de tres dedos desde casi la mitad de la cancha terminó sellando lo que iba a ser el 3-1 para un partido que terminó las piñas. Terminó las piñas entre los jugadores.
0: ¡Qué bárbaro!
2: Terminó con las expulsiones de Jakovic al minuto... Bueno, al minuto 105 y a la ADE, el propio Gonzalo Sández, como te venía comentando antes, los dos expulsados.
0: Y hubo comentarios de que estaba vendido,
2: también,
0: que
2: bueno,
0: estaba
2: vieron
0: arreglado,
2: a
0: que estaba...
2: Mirón, que se quedó diciéndole cosas no muy lindas a Darío Herrera luego del partido y también llamó a todos sus jugadores para que aplaudan al cuerpo arbitral del partido. Otra polémica que hubo fue que el Chiqui Tapia, que es el presidente de la AFA, sí, no se quedó para colgarle la medalla de subcampeones a los jugadores de Estudiantes.
0: No,
2: sino que
0: mal.
2: Lo tuvo que hacer otro comisionado de la AFA.
0: Qué mal. Mirá lo que dijo mi sobrino Rosario ayer sobre Rosario Central. Permitime, te comparto.
3: Hola tía, ¿cómo andás? Con Central no se metan, che. Todo legal. Fíjense si se pueden a revisar fino. El penal que nos dieron fue penal. La expulsión que en teoría tendría que haber sido, fíjate que le pega primero el jugador de Estudiantes, le pega en el pie de apoyo a Verón, al jugador Verón, no al inglés. Y nada, después todas las otras son polémicas que generan los mismos periodistas, los porteños, llorones.
2: Bueno, claro, las polémicas que él habla es una expulsión que pide Estudiantes, que para mí sí no es expulsión. El penal, como te comentaba, en tiempos de VAR es sancionable. Sí. Y Estudiantes lo que se queja también es de un penal que no le cobran llegando al final por una supuesta mano de un defensor de Rosario Central. Pero bueno, son las quejas que tiene Estudiantes. En los papeles, Rosario Central se quedó con el título, así que suma una nueva estrella para las que, no, si no me equivoco, son 14 títulos los que tiene el club de Rosario, que viene cosechando ya varios títulos estos últimos años. Y bueno, ya tiene uno más para la colección. Lo triste es la polémica del final. Y ese mismo día se jugó por la Copa Argentina el partido entre Racing Club de Avellaneda y Boca, correspondiente a los cuartos de final del torneo. El partido, si no me equivoco, arrancó a las 6 de la tarde. Y arrancó con todo. Fue un partido que tuvo mucha fricción, mucho roce. Y no podía arrancar de otra forma que con un gol olímpico de Gastón Lodico, el jugador de Racing, que tiró un centro cerrado al segundo palo. Bray la calculó mal. El viento tampoco le jugó una buena pasada al arquero de Boca. Y finalmente Lodico ponía el 1-0 para Racing al minuto 19. Así se iba a terminar el primer tiempo con 1-0 para Racing. Pero en el comienzo del segundo tiempo, Maravilla Martínez, que había entrado al área como podía, como se lo tiene acostumbrado al roce a Maravilla, entró al área como pudo y definió por arriba para poner el 2-0 para Racing en lo que ya era una fiesta en el Gigante de Arroyito. Se jugó en la cancha de Rosario Central. Inicialmente se iba a jugar en el Estadio Mario Alberto Kempes de Córdoba, pero no se pudo jugar ahí por el partido de la selección, claro, por lo que lo pasaron al Gigante de Arroyito. Y todo era una fiesta para Racing, pero se amargó Y yo te diría que se amargó al minuto 57.
0: ¡Qué alegría!
2: Cuando entró el ecuatoriano Ener Valencia, cuando el Vasco Arrobarrena arriesgó todo y puso una formación 4-2-4 con todos los atacantes que tenía disponibles, porque ya Boca necesitaba hacer mínimo 2 goles para llevar la tanda, para llevar el partido a penales. Y finalmente Valencia no solo le dio 2, le dio 3. Y 3 de cabeza. El primero al minuto 72, el segundo al 80 y el tercero al 95. Para el jugador que venía siendo muy cuestionado por su bajo rendimiento. Y bueno, le cayó la boca a varios, incluyéndome.
0: y 36 años, creo que 36 tiene, ¿no?
2: años tiene el ecuatoriano, que fue mundialista. Se lo vio muy, muy, muy, muy contento con el rendimiento. Pero dijo que hay muchas cosas todavía para mejorar. El Vasco también estuvo muy feliz. Y luego se filtró que el Vasco, antes del partido, se había operado de 2 hernias que tenía. Así que bueno, un compromiso bárbaro tiene el Vasco con el club. Mirá, que ya lleva 16 partidos sin perder. Invicto todo el mes de septiembre. 7 partidos jugó Boca en septiembre. Si no me equivoco, tuvo 3 empates y 4 victorias. 2 clásicos incluidos, que es algo que se le venía dando muy poco al Vasco Arrobarrena en su primer ciclo, que es el tema de los clásicos. Así que bueno, Boca se le dio y pudo ganar este partido que lo sacó.
0: De... Sí. Y te pregunto, ¿es cierto que, no sé si lo rajaron, renunció el DT, algo así, de Racing?
2: Ah, Juan Pablo Bojoda, bueno, finalmente se decidió que no va a continuar en el cargo.
0: Ajá.
2: Las primeras opciones eran Becasese y el Chacho Coudet, que expresaron su deseo de no volver a la Argentina por ahora.
0: Ah, mira.
2: Así que, bueno, son nombres que van borrándose, pero Diego Milito tiene que buscar una alternativa ya para lo que es un año pésimo de Racing, que va anteúltimo en el campeonato y ya está fuera de la competición y que se quedó fuera de la fase de grupo de la Copa Sudamericana frente al Caracas de Venezuela.
0: Para Chicho, que lo mira por TV, Chicho y Lairé, de
2: Racing. Así que bueno, River, ¿qué tenemos de River?
0: ¿Te parás cuando decís River, que está acá el director de la
2: River,
0: radio?
2: Que va a tener una particularidad porque se aprobó el pedido que había hecho hace un par de semanas para posponer el partido frente a Sarmiento. Y si contamos que el último partido que jugó River fue la derrota frente a Huracán 2-1 el 19 de septiembre, y el próximo partido me parece que va a ser el 14 de octubre, ya te voy a confirmar bien la fecha.
0: 14 de octubre.
2: Uh-huh. Se aprobó el pedido que había hecho hace un par de semanas para posponer el partido frente a Sarmiento. Y si contamos que el último partido que jugó River fue la derrota frente a Huracán 2-1 el 19...

0: Boca, si no me equivoco, jugó 3 en una semana. Una cosa así. O sea, es un fútbol donde se juega mucho y pasar 21 días sin jugar un partido es algo raro. Pero bueno, River le sirve de cierta manera esto para reorganizarse un poco. También con el tema de las lesiones que viene teniendo. Bueno, el fútbol no es solo masculino, el fútbol es femenino. Y se jugó el superclásico del fútbol femenino.
1: Y no solamente tiene mamá, perdón, no tiene papá, que sí, también tiene mamá.
0: Bueno,
1: ¿de quién estamos hablando?
0: Boca venció por 2-1 a River con un gol sobre la hora. Se estaba terminando el partido y Boca se termina llevando el superclásico femenino. Así que bueno, es un gran presente del club, no solo en lo deportivo, hablando futbolísticamente, sino como institución. Así que, bueno, es un momento que Boca tiene que mantener y está apuntando a todo. En el fútbol masculino está apuntando a todo. Boca está luchando 4 títulos por ahora. El título de la tabla anual, el título de clausura, la Copa Argentina, que va a jugar frente a Banfield en semifinales, ya tiene rival confirmado, y la Copa Sudamericana, donde ya en unas semanas va a estar enfrentando al Vasco da Gama de Brasil, que no es un rival fácil. Así que bueno, ¿qué tenemos hoy, Estelita? Hoy tuvimos amistosos internacionales y Gallardo tuvo su segunda presentación como técnico de Ecuador.
2: No, ¿de Ecuador? El papá de Gallardo.
0: No le había ido muy bien, había sufrido una derrota por 3-0 frente a Corea del Sur y hoy no cayó, pero empató y perdió en la tanda de penales. Fue frente a la selección de Japón, que es una selección que está creciendo mucho futbolísticamente estos últimos años. Así que no es un rival sencillo. Y la selección ecuatoriana del muñeco Gallardo empató 0-0 frente a Japón, que es un gran resultado. Y finalmente terminó cayendo por 5-4 en la tanda de penales. Y cerramos con 2 cositas, bueno, con 3. La primera es que está jugando la Vertex Cup, la selección sub-17 de Argentina. Y ya debutó el día de hoy con victoria frente a México. El partido en sí, en los 90 minutos, terminó 2-2 en esta copa que se está jugando en Londres, en Inglaterra. Pero finalmente en la tanda de penales, Argentina se terminó llevando el partido con una figura, como con la figura del arquero sub-20, sub-17, perdón, de Argentinos Juniors, que atajó 4 penales. Una verdadera locura, salvó a Argentina, México tenía match point y lo salvó, y luego el próximo penal a ese también lo atajó para que Argentina se termine llevando la tanda. Así que bueno, son chicos muy jóvenes que ya se están formando y que tienen un futuro enorme y ya están avanzando de ronda como hoy lo hicieron frente a México. Bueno, hoy tenemos los otros cuartos de final de la Copa. Hoy juega Platense Estudiantes para ver quién va a ser el rival de Atlético Tucumán en semifinales.
2: ¿A qué hora, Nachito?
0: A las 9:15. Así que bueno, vamos a tener un poquito de fútbol para disfrutar hoy. Estudiantes que viene con la vena en el cuello de lo que es el partido del domingo, tiene que levantar cabeza y va a tener que buscar esta clasificación porque es uno de los medios que tiene para acceder a la próxima Copa Libertadores.
2: Claro, claro.
0: Bueno, cerramos porque ya son 9:30. Vamos a cerrar con la Fórmula 1, Franquito, que no tuvo
2: su mejor... Pará, no te me apuré, no importa. Si nos pasamos, nos pasamos.
0: A ver, ¿qué quieres saber?
2: Magal paga. Bueno,
1: ¿Qué me está, Franquito.
2: Pará, que me está dejando sin el mío. ¿Cuándo juega mi
0: rojo? Bueno, pero Independiente está como River.
2: No importa, vos decime, contame.
0: Bueno, Independiente va a jugar el viernes. ¿Mañana? Va a jugar mañana a las 7:15 frente a Instituto. Boca también juega con una particularidad. Está citado, no se sabe si va a ser titular o no, pero está citado el pibe Flores, que jugó el otro día con la selección. Está citado para jugar el viernes y también, si lo llegan a devolver, puede jugar el sábado frente a Burkina Faso.
2: O sea que mañana juegan Boca y Independiente, los dos, o sea...
0: Claro, uno mañana por un lado, juega otro, Boca otro. Frente a Unión a las 9:30 y Independiente a las 7:15.
2: Ah, 7:15.
0: Y el pibe Flores tiene una semana movidita, va de acá para allá. River, bueno, como te comentaba, se le había pospuesto el partido. Racing tiene una final por el último puesto.
2: Ajá.
0: Porque juega este domingo frente a Estudiantes de Río Cuarto, que es el último de su grupo. Y Racing es el anteúltimo. Hablando de finales por el descenso, el que tiene una verdadera final por el descenso es Patronato, Estelita, porque
2: ¿qué
0: juega
2: pasó?
0: Este domingo a las 3:30 de la tarde en Buenos Aires frente a Chacarita.
2: Mirá.
0: ¿Cuál es el panorama que tiene Patronato? Por ahora se está salvando por 4 puntos, pero su perseguidor, que está a 4 puntos, es Chacarita.
2: Mirá.
0: Por lo que si gana...
1: El partido de 6 puntos.
0: Por lo que si pierde contra Chaca, quedaría 1.

0: Así que Patronato está obligado a ganar, es matar o morir, encima en condición de visitante, en un torneo que le van quedando pocas fechas, ya le van quedando, si no me equivoco, 5 fechas al torneo de la B Nacional.
1: Contanos de lo de Franquito.
0: Así que, bueno,
2: vamos. Está apurado por ver la carrera el doctor, a ver qué carrera hay.
0: Bueno, hablando de Franquito, que tuvo el GP de Baku el sábado, no se corrió el domingo, se corrió el sábado.
2: ¿Qué pasó con Franco? No entendí nada.
0: Y tuvo una acción de carrera que le puede pasar a cualquiera, se excedió, bloqueó los neumáticos en una curva.
1: Parte sucia.
0: Y se la pegó a su compañero y a Lando Norris. Generó mucha polémica, sacó los dos autos. Un fin de semana que había tenido Franquito, que había empezado muy bien, había llevado los dos autos, se dice, porque había ayudado a su compañero también en la quali, a la Q3, que es algo que no se ve mucho con el Alpine. Y bueno, se manchó por esta acción. Lando Norris, que en la bronca dijo, hay pilotos que no deberían estar en la Fórmula 1. Bueno, se le olvida a Lando Norris que el año pasado el que se la pegó al compañero fue él.
2: Él se hace el santo.
0: Pero bueno, son cositas, ya se disculpó, así que está todo bien con el piloto británico.
2: Lo iban a penar, algo así, puede ser, ¿no?
0: Con la pinto para la carrera de hoy, el domingo de hoy, mira, de este fin de semana, el domingo 4 de octubre, que se va a correr a las 4 de la mañana. Así que bueno.
2: ¿Dónde?
0: Al que madruga, Dios le ayuda, ¿no? En Bahrein, allá lejos, en el Medio Oriente.
2: Sí.
0: Tiene una penalización de 5 puestos en la parrilla.
2: Ah, la pucha.
0: Así que.
2: O sea que bueno. ¿Y qué puesto tiene? Bueno, este fin de semana.
0: No, claro, se va a saber el sábado, pero a ese puesto vamos a tener que sumarle 5 por la penalización. Está bien, pero bueno, o sea, los pilotos tienen que tener eso, tienen que arriesgarse a tomar estas decisiones y son microfracciones de segundo en la que si te equivocás, pum, te la pegaste.
2: ¿Cómo sería eso, Nachito? O sea, él por ejemplo, hace se ubica en el décimo lugar, que tiene que volver para
0: la penalización 15. Y va a alargar en el puesto 15. Claro, todos los otros que venían atrás van a subir un puesto hasta el puesto 10. Así que, bueno, Franquito va a tener que quedar arriba si quiere.
2: Te si conviene ser adelante. Uno primero segundo.
0: Así que, qué bueno. Bárbaro. Un Franquito que lo salieron a apoyar piloto como Max Verstappen, sí, que dijo que son cosas que pasan. Y Gasly, que también se disculpó porque él también estaba muy, muy enojado. Es lo normal. Si te la pegan, te vas a enojar.
2: Le convenía disculparse porque si no le iban a penar a él también.
0: Sí, no, le iban a matar a Lando Norris, lo mataron.
2: Sí, por eso mismo.
0: Pero bueno, eso es de futbolizar todos los deportes que tiene el argentino. ¿Sabés quién corre también?
2: No,
0: Marianito.
2: No.
0: Marianito, que viene primero del TC.
2: Ah, Marianito, ¿cómo va?
0: Que viene primero
2: Hicimos lío.
0: Viene primero del turismo carretera. Ajá. Va a correr este fin de en San Nicolás buscando mantener esa punta con los 10 kilos que se le suman anteriormente.
1: Bueno,
2: una pregunta. Ahí se me fue lo que te iba a preguntar. El doctor dice, bueno. entonces estamos con la Fórmula 1, con la carrera, con todo, o sea, a full. ¿Qué opina, doctor, usted?
1: Hemos cumplido con todo. Yo creo que hemos llenado un lindo espacio
2: hermoso
1: para la
2: programa.
1: Gente. Y bueno,
2: hermoso, doctor.
1: Llegó la hora de...
2: Ay, nos tenemos que ir, pero antes vendamos. Bueno, ya vamos a despresentar tu columna para presentarte como corresponde. Igual, se lo merece. La columna del deporte presentada por Ignacio Nacho Zapata. Un genio, como siempre.
1: Grande, Nachito.
2: Un genio, lo más. 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Soleo, te lo paso porque vos me peleás.
1: Sol y Leo.
2: Sol y Leo, porque al final no sé si Soleo. 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
2: 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Comunicarse a este número, ¿no es cierto? Y también tienen panificados.
1: ¿Y quién nos atienden ahí?
2: Sol de Soledad y Leo de Leonel. Ahí está, Soledad y Leonel. Por eso es Sol Leo. Ahí está. Bien, también les contamos que estamos de fiesta en la aldea María Luisa.
1: Qué lindo.
2: Este fin de semana.
1: Hoy
2: sí, vio qué linda la aldea. La aldea María Luisa es una gran familia, ¿eh? En la aldea siempre.
1: El veterinario, Canario, saludo a Canario.
2: El amigo canario. ¿Esas son sus amistades de ahí de la aldea? De la aldea.
1: Sí, hay varios doctores ahí.
2: ¿Ah, sí? Ah, bueno, son sus amigos. Bueno, la aldea María Luisa, entonces, festejando el Día de la Madre, festejamos por anticipado el Día de Mamá. Este sábado 3 de octubre, a las 20:30 horas en el Salón Parroquial, habrá números artísticos, obra de teatro La Mamá Perfecta y servicio de cantina. La entrada es gratis. Los esperamos a todos en el Día María de la Mamá. En María Luisa, ahí estaremos, porque baila la nieta. Va a estar presente la Academia de Danzas Españolas. ¿Cómo es que se llama? Yo siempre le digo Pasión Gitana, pero no es Pasión Gitana. Algo de gitana, La chica de acá de San Benito. Bueno, se me acordaron. Yo siempre le digo pasión. Herencia gitana, herencia. Ve que no había tanta diferencia entre la pasión y la herencia. Pasión gitana era un perfume. ¿De qué empresa? Avon. Bueno, gente, nos tenemos que ir. La verdad que un programa hermoso. Saludamos a la doctora Adriana, deseándole muchas bendiciones, muchos abrazos a esta familia hermosa que tiene. 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
2: Un abrazo grande al Bostero, que siempre nos acompaña. El productor ejecutivo, él es Julio Alberto Galván en Cámara. Muy bien, ¿ves? Se está cuidando, está encerrado. En Operación Técnica, el máster y compañero también de equipo, él es Rubén Darío.
1: Acosta Cisnero.
2: ¡Eso! Tataranieto del Virrey. ¡Eso! Capaz nomás.
1: Dareo para los amigos.
2: Dareo. El más chiquito del equipo, un genio. Por supuesto, la columna del deporte presentada por Ignacio Nacho Zapata. Me contabas del mutualismo. Algo, agregame por favor eso.
0: El sábado es el día.
2: El sábado del mutualismo, bueno, pasarlo lindo, disfrutarlo y que celebren, Bueno. ¿Hay novedades del mutualismo? ¿Está todo...?
0: Bueno, mañana vamos a tener el acto en la escuela, pero...
2: ¿El acto en la escuela? Ah, bueno. La semana que viene nos contás todo, ¿sí?
0: Bueno, dale.
2: ¿Te parece? Dale. Muy bien. Y, por supuesto, el genio, el co-conductor del programa, ya es un capo. Y columnista del micro de la salud, el doctor Andrés Zapata. Muchas gracias, doctor, gracias por sumarse.
1: A la audiencia.
2: Gracias, doctor, gracias a Nachito, por supuesto, a todos ustedes. Y en la locución y conducción, que tuvo el gusto de hablarles,
3: Estela Monzón,
2: Polisa de Galván. Gracias, gente linda. Nos vamos. Muchas gracias por habernos acompañado. Nos volveremos a encontrar aquí el próximo jueves en la 95.7 FM Galena. ¿Y qué le decimos a la gente?
1: Debemos recordar que valorar nuestras raíces es valorarnos a nosotros mismos.
2: Chau.

Y hermanos y amigos, la Biblia nos muestra que la edad de los milagros no ha pasado. La sanidad divina y los milagros son parte del ministerio del Señor Jesucristo hoy en día. Bendito sea Dios. En los días bíblicos, cuando Jesús anduvo en aquel cuerpo humano por la tierra, donde quiera se movía, sanaba a los enfermos. Llevaba su palabra y sanaba a los enfermos. Sea bendito el Señor. Y era realmente algo maravilloso los milagros que el Señor hacía. Eso era parte de su evangelio. Mi alma te alaba, Jesús. Y según él predicaba, la gente se sanaba. Y multitudes de personas eran sanados de todo tipo de enfermedad. Ahora, eso naturalmente es maravilloso, pero lo más grande es que eso no ha cambiado. Jesucristo es el mismo, ayer y hoy y por los siglos. ¡Alabado sea Dios! ¡Hay poder en Jesucristo! Quiere decir que el que está aquí en esta noche tiene que tener la confianza de que aquí no es el hombrecito que está aquí el que sana. Aquí el que sana es el Cristo que resucitó entre los muertos y que está aquí por medio de la persona del Espíritu Santo. Ese es el que sana y está ahí pegado a usted en todo sitio. Aquí está, al lado de cada vida. Aquí, frente a cada persona que está aquí, ahí está, por medio del Espíritu Santo para bendecirlo a usted y sanarlo a usted en esta noche. Y ahí está, y allí está, y acá está, y con los siervos de Dios está aquí, y aquí arriba está, y por todos lados está, y se mueve en este lugar. Esto está saturado de su presencia. Alabado sea Dios. Hoy la soja. Es cuestión de que usted crea y quiera recibir, anhele en su corazón recibir de Dios, que Él nos da los anhelos en nuestro corazón. Sea bendito el Señor Jesucristo. Mi alma te alaba, Jesús. Ahora, aún en los días más remotos del Antiguo Testamento, ya Dios prometía sanar los enfermos. Éxodo capítulo 23, verso 25. El Señor dijo esta palabra, dijo: y vosotros serviréis a Jehová vuestro Dios, y yo quitaré toda enfermedad de en medio de ti. Óigalo. Bueno, si eso eran los días del Antiguo Testamento, ¿cómo será ahora? Cuando ya Cristo murió en la cruz del Calvario y redimió todo. Y crucificó toda maldición. Alabado sea Dios. No hay maldición que no fuera crucificada. Crucificó el pecado, pero crucificó el SIDA, crucificó el cáncer, crucificó todo lo que el diablo ha puesto para oprimir la pobre humanidad. Todo está ya vencido. Cristo está aquí para darnos lo que ya Él compró. Alabado sea Dios. Solamente crea en Él y reciba que Él está en nuestros medios. Gloria sea al Señor Jesús. Mi alma te alaba. Ahora fíjense las palabras que Dios trajo a los hijos de Israel en aquellos días remotos. Vosotros serviréis a Jehová vuestro Dios. Esto no es para cualquiera, esto es para el que se dispone a servirle al Dios del cielo. Esto no es milagrería, ni curandería, ni ninguna otra idea del diablo. Esto es sanidad que viene de arriba del cielo, de parte de Dios. Y es para los que están dispuestos a servirle a Él. Servirás al Señor tu Dios, dijo, yo quitaré toda enfermedad de medio de ti. Y el SIDA, que no hay un caso que haya podido sanar la ciencia, lo quita en un segundo el Dios del cielo. Y el cáncer, que es incurable, lo quita en un momento. Alábelo que él vive. Y el Parkinson, y la diabetes, y la artritis, que son incurables, las quita el Dios del cielo. Alabado sea Dios. Lo que es imposible para el hombre es posible para Dios. Yo quitaré toda, no hay excepciones, enfermedad de medio de ti. Pero hay que servirle a Dios, hay que buscar a Dios. Este no es para cualquiera que quiera sanarse para después irse a las maldades de esta tierra impía, a perderse aquí abajo en el mundo. No, Dios no es ningún Dios falto de inteligencia. Dios lo más que tiene es inteligencia. Dios quiere sanar la humanidad para que la humanidad le sirva. ¿Y por qué Él quiere que usted le sirva? Para salvarlo, para que usted sea propiedad de Él por los siglos y los siglos, para que usted no se vaya a la condenación, no se vaya al infierno, sino que usted sea ciudadano del reino de los cielos. Para eso es que Él quiere que usted le sirva. ¡Alabado sea Dios! Si Él no necesita su servicio, si Él tiene millares de ángeles que le sirven. Él quiere que usted le sirva para Él salvarlo a usted. Por eso la sanidad divina es algo que viene para la gente que busca al Señor, que clama a Dios con confianza. Ahora, le prometió algo más a los hijos de Israel que está en pie hoy en día.
Le dijo, y yo bendeciré tu pan y bendeciré tu agua. Oiga eso. Cuando yo voy a predicar a esas repúblicas donde hay contaminación larga y viene el agua frente a mí, tú me prometiste que bendecirías mi agua. Mira, y aquí está estos vegetales, tú me prometiste que bendecirías mi pan. Bendícelo. Germen que esté ahí se muere. El virus que esté ahí se muere. Si está el cólera se muere. Sonríase, que el Señor le ama. Pero ¿para quién es esa bendición? Para los que le sirven. Servirás al Señor tu Dios. Quitaré toda enfermedad. Bendeciré tu pan y tu agua. Alabado sea Dios. Ore siempre por la comida que se va a comer. No le caiga como el que apaga fuego la comida esa. No, tranquilo. Sonríase, que el Señor le ama. Siéntese frente a la comida y reclama a Dios lo que prometió. Bendice esto. Que me caiga como una bendición, que yo lo digiera perfectamente, que me dé salud para yo servirte como debo servir. Así que si hay mujeres en esta noche aquí que son estériles, que su matriz no funciona, que le operaron todos esos órganos y anhela tener un hijo, esta es la noche que cuando pase al frente a orar por el enfermo, ponga la manita sobre el vientre y diga, tú dijiste que no habría mujer que aborte ni que sea estéril. Alabe lo que Dios... ¡Oh, Samaya! Dios es poderoso y fiel para cumplir lo que ha prometido. Bendito sea el Señor Jesucristo. Esta es noche de victoria. Esas promesas están en pie. La edad de los milagros no ha pasado. El Dios del cielo es el mismo, no ha cambiado. Él no tiene que cambiar. Él es perfecto. Alabado sea Dios. Todo está en pie, todo está disponible para los que se disponen a servirle a Él. Ahora, oiga este punto claro. Ahora estamos en la dispensación de la gracia. Edad del cristianismo. En un nuevo pacto mucho mejor que el que tenían los del Antiguo Testamento. Lo único que está en pie igualito es que todavía Dios demanda que se le sirva a Él. Pero ahora para servirle a Dios hay que servirle a través de un Cristo que murió en la cruz por usted y por toda la humanidad. La única forma de llegar a Dios ahora es a través de su Hijo Jesucristo. Y usted tiene que aceptar a Cristo. Y en el segundo que acepta a Cristo, todas esas promesas que le hicieron a los hijos de Israel son suyas. Alabado sea Dios. Bendito sea el Señor Jesucristo. Esta es noche de victoria. Ahora, cuando Dios le prometió a los hijos de Israel sanar las enfermedades si le servían, mucho antes de eso, los hijos de Israel habían estado esclavos del imperio de Egipto, y el faraón los esclavizó y los puso a hacer ladrillos en el fango a las horas que se le antojaba a los egipcios. Y por más de 400 años vivieron en esa terrible esclavitud. ¿Y por qué eso? Si Israel era el pueblo de Dios. La Biblia lo dice claramente, por sus rebeliones, por su desobediencia, por su idolatría, por sus maldades, Dios permitió esa esclavitud. Alaba lo que Él vive. Pero oiga, hoy en día es lo mismo. Silencio, se le fue el gozo a media gente. Hoy en día es lo mismo, la mayor parte de la humanidad hoy en día está en esclavitud, en una esclavitud peor que la de los hijos de Israel. ¿Cuál esclavitud es esa? Óigalo, la Biblia lo dice, todo el que comete pecado es esclavo del pecado. Alabado sea Dios. Es la esclavitud del pecado. La esclavitud de los hijos de Israel, haciendo ladrillos en el fango, los deshacía físicamente. Se extenuaban, se enfermaban, cuántas cosas, pero la esclavitud del pecado es esclavitud de muerte, esclavitud mortal, esclavitud que le enviará a usted la eterna condenación. Por eso usted tiene que ser libertado, y esta es noche de liberación, esta es noche de bendición, esta es noche de victoria. El Salvador está aquí, el Redentor está aquí. Usted recibe a Cristo en esta noche y saldrá de esa esclavitud. ¡Alabado sea Dios! ¿Y por qué es que el pecado es esclavitud? Porque en el pecado usted está obedeciendo a un tentador. Y ese es nuestro enemigo, el diablo. Eso es el que hace pecar la humanidad. Y montones de gente que fuma, no quieren fumar, porque saben que saben bien claro que el cigarrillo causa cáncer pulmonar. Le hacen los letreros que hay por ahí, por la carretera. Anuncian muy lindo ese veneno satánico. Señor, reprenda al diablo. Y la falta de misericordia que hay en el mundo hoy en día. Sin importarle el letrero que dice abajo, oficialmente del gobierno de este país, que se anuncia que causa cáncer pulmonar y dos enfermedades más.
Fue el gozo de mucha gente. Sin embargo, montones de gente que saben que causa cáncer pulmonar sigue fumando. Pues está en esclavitud. Son esclavos de un tentador que los hace fumar. Otros están en la droga y desesperados por salir de esa esclavitud y no pueden. El tentador los tiene dominados, están en esclavitud. Otros están en la homosexualidad y quieren salir de eso y no pueden. Un pecado mortal como ese que los va a enviar al infierno. La campaña Hartford vino un varón. Mire, hermano, se paró ahí al frente y yo creí que era una mujer lo que estaba al frente de mí. Hablando conmigo y estoy hablando para mí con una mujer. Y este hermanito vino por detrás y me dijo, mire, ese es un varón, es un homosexual. Yo lo miré bien y dije, ay Dios mío, qué cosa terrible. Pero hermano, se entregó a Cristo, al lado de lo que él vive. Aceptó a Cristo. Y cuando le oramos, lo llenó del Espíritu Santo él mismo. ¡Alaba lo que él vive! Cuando el Espíritu Santo entra, el diablo homosexual se tiene que ir. Sea bendito el Señor Jesucristo. Y al ratito se iba a la plataforma a testificar un joven que vino el lunes allá. El temporal no nos tocó, gracias a Dios. Y él estaba en el auditorio el lunes y aceptó al Señor, se reconcilió, se había apartado. Estaba en la droga, hundido. Dios lo libertó el lunes y vino a trificar las otras noches. Estoy libre, hermano, estoy tan bien. Gloria a Jesús. Hay esclavitud, pero hay un libertador. Cristo Jesús, el Hijo de Dios. Hay esclavitud, el pecado es esclavitud. Pero Cristo liberta al pecador. Alabados a Dios y le da vida nueva. Para que viva en victoria aquí abajo. Sea bendito el Señor Jesucristo. Mi alma te alaba. Y los hijos de Israel, por desobedientes y pecadores y rebeldes contra Dios, cayeron en aquella esclavitud terrible. Pero cuando pasaron más de 400 años de esclavitud, ya no resistieron más. Y en su angustia, clamaron a Jehová. Oiga eso. Mire el amor de Dios, lento para la ira, grande en misericordia. Que el que a él viene, no lo echa afuera. Y las personas pueden haber pecado contra él una, dos, diez, cien veces. Y cuando humillados vienen, perdóname, te perdono instantáneamente. Ahí no hay rencores en ninguna clase. Hay amor y hay compasión hasta que sobreabunda. Bendito sea el Señor Jesús. Cuando clamaron a Jehová en su angustia, les envió un libertador. Y apareció un hombre que no sabía ni hablar bien. A Egipto con una vara en la mano, pero mire qué cosa, a rescatar más de 2 millones de esclavos al faraón, que tenía un ejército poderoso, era el primer imperio mundial que existió, Egipto, y a quitarle más de 2,5 millones de esclavos a ese tirano armado de una vara. Qué disparate. Los disparates de Dios son más prudentes que todos los grandes de aquí abajo de la tierra. Alabro, Señor, le amo. Él sabía que venía con una vara, pero venía con el Dios del cielo detrás de él. Y cuando andamos con Dios, andamos en victoria. Cuando andamos con Dios, ni un ejército se resiste. Cuando andamos con Dios, todo sale bien. Cuando andamos con Dios, no hay derrota. Cuando andamos con Dios, el diablo es aplastado bajo nuestros pies. ¡Alabado sea Dios! ¡Shamaloya soja! Usted puede andar en un Cadillac o en un Lincoln sin Dios. Y está mal, está andando mal. Va de espaldas a la victoria. Y puede andar en un forito viejo por ahí haciendo ruido. Y está con Dios. Está caminando en un carruaje del cielo. Sonríe, si el Señor le ama. Aquí lo importante no son los lujos terrenos, es andar con Dios, caminar con Dios. Hay que estar a la victoria. Caminamos con Dios y la victoria es nuestra. ¡Alabado sea su nombre! Y Moisés con su vara entró a Egipto, subió al palacio y le dio una orden al faraón como si fuera cualquier hijo de vecino. Suelte ese pueblo, que se vaya a adorar a su Dios el desierto. Aquí me manda Jehová para darle ese mensaje. El faraón se le rió en la cara. Dijo que mire tanto loco que hay aquí en Egipto y viene uno más ahora. Pero ese era un loco del manicomio de arriba. Alaba lo que el Señor le ama. Y echó fuera del palacio a Moisés y a Aarón que le acompañaba. Pero comenzó un ministerio de milagros y de juicios tan terribles sobre Egipto que el pueblo de Egipto estaba lleno de temor, temblaban. Pero el faraón endurecía su corazón y no dejaba ir al pueblo. Hasta que llegó un momento en que Dios le dijo, mañana va a tener que dejar ir al pueblo.
Pero dale esta orden a los hijos de Israel esta noche. Moisés se fue a los hijos de Israel y le dio la orden. Cada familia tenía que matar esa noche un cordero. Y tenían que comerse la carne del animal. Y la sangre la tenían que derramar sobre los postes y dinteles de las puertas de cada casa. Y Dios le dijo a Moisés, dile a mi pueblo que esta noche va a pasar la muerte a la medianoche por todo el territorio de Egipto. Y va a entrar en las casas y va a matar el primogénito de cada familia y el primogénito de los animales. Pero en las casas donde haya sangre en las puertas, la muerte no podrá entrar. ¡Alabado sea Dios! ¡Ay, la sama! Y Moisés le dio la orden a los hijos de Israel y gloria a Dios que obedecieron. Porque era una orden de vida o muerte. Obedecían y la muerte no los iba a poder tocar esa noche. Desobedecían y iban a saber lo que era la tragedia de ver la muerte entrar en sus casas. Bendito sea el Señor Jesús, pero obedecieron. No hay nadie más inteligente que el que obedece a Dios. No hay nadie más sensato y más prudente que el que está alerta a cuál es la voluntad de Dios para usted moverse en obediencia. Sea bendito el Señor Jesucristo. La Biblia lo dice, ¿hay alguno inteligente? Busque a Dios. ¡Alabado sea su nombre! Dios no reconoce inteligencia en la cohetería espacial, ni en la electrónica, ni en la historia, ni en ninguna de las cosas de aquí abajo de la tierra. Dios reconoce inteligente a los que le buscan a Él, porque los que le buscan a Él van a tener herencia eterna con los benditos del Dios del cielo. Los que le buscan a Él van a ser inmortales. ¡Alabado sea Dios! Los que le buscan a Él, la muerte no podrá tocarlos jamás. ¡Alabado sea Dios! Los que no buscan a Dios fracasarán tarde o temprano. Sea bendito el Señor Jesucristo. Y los hijos de Israel obedecieron. Y aquella noche cada familia mató a su cordero. Y se comieron la carne del cordero y la sangre la derramaron en las puertas de las casas. Todas las puertas de las casas de los hijos de Israel estaban manchadas con sangre. Fíjense que eso era un tipo, una figura de lo que miles de años más tarde Dios iba a hacer, no para los hijos de Israel solos, sino para toda la humanidad. Lo único que cuando llegara ese momento glorioso, no iba a matar ningún cordero, ninguna familia, no, Dios iba a sacrificar su propio cordero. Y hace casi 2000 años eso ocurrió. Y Dios envió su propio cordero a esta tierra. Cristo Jesús, su Hijo. Y en la cruz del Calvario se dejó matar por todos nosotros. Y el madero del Gólgota se bañó con sangre redentora. Alabado sea Dios. Y todos los que aceptan a Cristo hoy en día se lavan con esa sangre. Se cubren en esa sangre. Y la muerte ya no tiene potestad sobre nosotros. Alabado sea Dios. Poderoso Jesús. Quiere decir que lo de hoy sí es sublime, porque es para todo el mundo. Porque Él por todos murió. En aquella noche antes del éxodo, los hijos de Israel derramaron sangre cada uno por ellos mismos. Nadie más. Pero ahora la sangre se derramó por toda la humanidad.